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1: 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Buenas tardes. Dos alumnas de la Universidad Tecnológica de la Sierra Hidalguense fueron atropelladas la tarde de ayer sobre la vía federal México-Tampico a la altura del crucero hacia Tianguistengo en el municipio de Zacualtipán. De acuerdo con los primeros reportes, una de las jóvenes perdió la vida en el lugar, mientras que la otra estudiante fue auxiliada por cuerpos de emergencia y trasladada a un centro médico de la región. El conductor de la unidad involucrada fue detenido por elementos policíacos y, según las autoridades, se encontraba en estado de ebriedad al momento del accidente. Posteriormente fue puesto a disposición de la agencia del Ministerio Público de la Sierra, donde permanece detenido mientras se desarrollan las investigaciones y se cumplen los procedimientos legales correspondientes. La Secretaría del Trabajo informó que, aunque Hidalgo mantiene una tasa de desempleo de 1.7%, más de 26.000 personas continúan en busca de un puesto laboral. Autoridades llevaron a cabo cateo en un inmueble ubicado en la colonia Tianguistengo, municipio de Tepeji del Río, donde fue desmantelado un presunto punto de venta de narcóticos. Durante el operativo fueron detenidas 3 personas del sexo masculino y aseguradas más de 700 dosis de hierba verde y seca con características de marihuana, así como una sustancia granulada con rasgos similares al cristal. Las autoridades igualmente confiscaron 4 motocicletas presuntamente utilizadas para la distribución y comercialización de drogas, además de un vehículo tipo sedán color blanco que habrían sido empleados en las actividades ilícitas.
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6: Bienvenidos a esta nueva emisión de Enfoque Regional de las 6 de la tarde. Hoy es viernes 22 de mayo. Afortunadamente llegamos al fin de semana. A nombre de la titular de este espacio, Alma Raquel Linares, soy Nadime Asjane, gracias a Carlos Domínguez, que se encuentra en cabina de transmisión. En la agenda informativa de hoy destaca que hay un nuevo titular en la Asociación de Alcaldes del Estado de Hidalgo. Por otra parte, la Secretaría de Turismo de Hidalgo avanza con estrategias para aprovechar que México es sede mundialista y Pachuca es campamento sede de la selección de Sudáfrica. Y platicaremos con una apicultora en el marco del Día Mundial de las Abejas, que se celebró el pasado 20 de mayo, y también por la reciente muerte de la magistrada Oyuki Ramírez a causa de un ataque de abejas, dos temas muy importantes en esta entrevista. Hay más en la agenda de este fin de semana, así que le invito a quedarse en esta emisión de Enfoque Regional de las 6 de la tarde, y también estamos transmitiendo completamente en vivo desde mi cuenta de TikTok, @NadimeAsjane, para que también ahí pueda seguir la cobertura. Vámonos de lleno con la información.
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6: 6:05 PM, como se lo comenté al inicio de este espacio, el gobernador de Hidalgo, Julio Menchaca Salazar, presidió hoy durante el mediodía la toma de protesta del nuevo presidente de la Asociación de Alcaldes del Estado de Hidalgo.
7: Señor licenciado Jorge Alberto Reyes, protesta cumplir y hacer cumplir los lineamientos y estatutos de la Asociación de Presidentes Municipales de Hidalgo por el bien y la prosperidad de quienes integran esta asociación.
8: Sí, protesto.
7: Estando absolutamente cierto que va a aportar su talento y su trabajo, mil felicidades.
6: Y tras esta toma de protesta por parte del alcalde municipal de Pachuca, Jorge Reyes, como presidente de la Asociación de Alcaldes del Estado de Hidalgo, AC, el nuevo titular de esta asociación reafirmó su compromiso y responsabilidad para cumplir con los ciudadanos.
9: Comentarles que más allá de los partidos políticos hay algo que nos une a todos y que estamos aquí por la enorme y gran responsabilidad que tenemos cada uno de nosotros por cumplirle a los hidalguenses. Recordemos que al final los ciudadanos no nos evalúan por el discurso, por lo que hablamos con ellos, por los apapachos y mucho menos por los colores. Nos evalúan por el estado de sus calles, por la iluminación que tienen en las comunidades o en las localidades, por la seguridad que brindamos a sus familias, por la calidad de los servicios públicos y por la infraestructura que se tenga en nuestro municipio y, por supuesto, para resolver con capacidad cada uno de los problemas que enfrentamos en cada uno de nuestros municipios. Es por ello que, al frente de esta asociación, la idea y lo que queremos es trabajar de manera conjunta, que este organismo sea la voz de todas y de todos ustedes, que seamos la representatividad ante todas las instancias federales y estatales y que generemos las condiciones idóneas para que realmente se pueda trabajar en sinergia con el gran gobierno, tanto federal como estatal, que hoy tenemos.
6: En más información, más de 2.000 familias de 26 comunidades de San Bartolo Tutotepec fueron beneficiadas con apoyos comunitarios y materiales para mejoramiento de vivienda como parte del programa de atención al pueblo impulsado por el gobierno de Hidalgo. La entrega fue coordinada por el despacho del Poder Ejecutivo y la Secretaría del Bienestar e Inclusión Social. Parte de estos apoyos estarán destinados a fortalecer las labores de recuperación en zonas afectadas por las lluvias registradas el pasado octubre de 2025. Durante el acto, la directora general de Atención al Pueblo del despacho del gobernador, Analín Rivera Delgado, señaló que este programa busca atender de manera directa las necesidades planteadas por la ciudadanía.
10: Gracias a la visión del gobernador Julio Menchaca y a la instrucción del licenciado Alejandro Velázquez Mendoza, hemos logrado con la Secretaría de Bienestar crear el programa de atención al pueblo, que no es otra cosa que entregar de manera directa apoyos como los que vamos a tener el día de hoy. Porque lo que creemos es que detrás de cada solicitud, detrás de cada gestión, están familias que requieren estos apoyos.
6: Las autoridades detallaron que los apoyos fueron entregados bajo un esquema de revisión y validación de solicitudes para garantizar que lleguen a los sectores con mayores necesidades en la región. 6:09 p.m, pasando a otro tema, a 19 días del Mundial de Fútbol, Hidalgo se suma a México Anfitrión 2026. Es una iniciativa impulsada por la presidenta de México, Claudia Sheinbaum Pardo, para fortalecer la hospitalidad turística en el país. Hoteles y restaurantes podrán obtener este distintivo gratuito ante la llegada de visitantes de todo el mundo.
11: En el marco del gran evento que viviremos este año, la Secretaría de Turismo del Gobierno de México presenta el reconocimiento México Anfitrión 2026, dirigido a prestadores de servicios turísticos del país en los giros de hospedaje y alimentos y bebidas. Obtener este reconocimiento es muy sencillo. Primero, deberás ingresar a la página web de la Secretaría de Turismo, en el apartado Acciones y Programas, donde se encontrará toda la información del reconocimiento. Después, descarga y revisa los lineamientos. Los prestadores de servicios turísticos que cumplan con los criterios establecidos deberán enviar su solicitud al correo mexicoanfitrion@sectur.gob.mx, adjuntando como evidencia una copia del certificado vigente del Registro Nacional de Turismo. ¡Y listo! Te invitamos a sumarte a esta iniciativa para fortalecer la hospitalidad, la calidad en el servicio y la experiencia de quienes visitarán nuestro país.
6: Continuando en esta línea, la titular de la Secretaría de Turismo de Hidalgo, Liz Quintanar, informó que se encuentra en la Asamblea número 69 de ACETUR, esta asociación de secretarios de turismo del país, para abordar las estrategias adecuadas para recibir a los cientos de turistas que se van a concentrar durante la justa mundialista. Compartió que Hidalgo estará presente en el proyecto de FanFest en Campo Marte, esto en la Ciudad de México, con cocineras tradicionales para mostrar nuestra gran gastronomía hidalguense.
12: 32 estados de la República reunidos para...

0: muchas felicidades a la secretaria de Turismo, Liz Quintanar, porque sinceramente está poniendo el mejor empeño, está ahora sí que con una agenda bastante compleja, porque no descuida sus actividades, pero también está poniendo mucho hincapié en que vienen turistas, cientos de turistas a diferentes municipios de Hidalgo, y al final esto nos va a beneficiar económicamente. Hay que proyectar a Hidalgo tanto nacional como internacionalmente. 6:12 p.m. En otro tema, con el objetivo de fortalecer la atención médica en comunidades de Tepetitlán, el gobierno municipal realizó la reconexión y reinstalación de la toma de agua en la Casa de Salud de la localidad de El Retiro. Los trabajos se llevaron a cabo en coordinación con la Dirección de Agua Potable del municipio y con apoyo de la Comisión Nacional del Agua, permitiendo que el inmueble recupere el suministro necesario para la prestación de servicios básicos de salud. La alcaldesa de Tepetitlán, Ana Elsa Castillo Cea, informó que con estas acciones, la Casa de Salud podrá continuar brindando atención gratuita a las familias de la comunidad de El Retiro, principalmente en consultas médicas de primer contacto. El servicio médico se ofrece cada jueves en un horario de 10 de la mañana a 3 de la tarde en beneficio de habitantes de esta zona de Tepetitlán. Pasamos a más información, cambiamos rotundamente de tema, es un tema que ha estado estas últimas semanas y aquí a mí me gustaría abrir la conversación. Le comparto que con 20 votos a favor, 5 en contra y una abstención, el Congreso de Hidalgo aprobó la solicitud para realizar una consulta popular que definirá la permanencia o posible abolición de las corridas de toros aquí en el estado.
1: Con gusto, diputada presidenta, informo que existen 20 votos a favor, 5 votos en contra y un voto en abstención. ¿Es cuánto?
2: Se aprueba el dictamen. Solicito a la Secretaría de la Directiva instruya para la elaboración del decreto y se brinde el trámite correspondiente.
0: La decisión se dio tras más de una hora de debate en el Pleno, donde legisladores confrontaron posturas en torno al impacto legal, social y presupuestal que implicaría este ejercicio ciudadano. La mayoría integrada por Morena, Nueva Alianza y el PRI respaldó el dictamen, mientras que diputados del Partido Verde Ecologista, Acción Nacional, Movimiento Ciudadano y una legisladora de Morena votaron en contra o manifestaron reservas. Durante la discusión, la diputada morenista Tania Mesa Escorza señaló que resulta contradictorio someter a consulta un tema relacionado con derechos animales, luego de las reformas constitucionales aprobadas previamente en Hidalgo para reconocer a los animales como seres sintientes.
3: Para que no discutamos la iniciativa que prohíbe la tortura contra los toros. Por eso existe una contradicción política evidente cuando legisladoras y legisladores de la Cuarta Transformación en Hidalgo votan a favor de esta consulta, mientras el propio proyecto constitucional que elevó la protección animal a rango superior fue impulsado por Andrés Manuel López Obrador.
0: En el mismo sentido, el legislador del Partido Verde Ecologista, Avelino Tobar Iglesias, impulsor de la iniciativa para prohibir la tauromaquia en el estado, cuestionó la rapidez con la que avanzó el dictamen de consulta frente al rezago legislativo que mantiene la propuesta presentada desde hace más de un año.
4: Pero quiero comenzar haciendo un reconocimiento enorme. Felicito en verdad a la Comisión Permanente de Gobernación por su extraordinaria eficiencia. Recibieron la solicitud el 19 de mayo, dictaminaron el 20 de mayo y hoy, 21, ya lo estamos votando. En menos de 24 horas, un dictamen de 30 páginas. Aquí está. En verdad, felicidades. Gracias. Lástima. Gracias. Lástima que esa misma agilidad no le haya llegado a la Comisión de Legislación y Puntos Constitucionales.
0: Ahora, aquí abrimos la conversación, lo invitamos a que nos pueda escribir a nuestro WhatsApp al 773-731-8839. ¿Usted qué piensa de esta posible prohibición de corridas de toros? Sabemos evidentemente que hay que resguardar a los animales, sin embargo, lo que muchos que defienden la tauromaquia dicen que al final hay mucho tema de presupuestos, de economía. Más de la mitad de los municipios en el estado de Hidalgo dependen de este ejercicio. Así que aquí abrimos la conversación. ¿Usted qué piensa? ¿Usted está a favor de que las prohíban o de que se haga tal vez una propuesta que no afecte la economía de todas las personas que están involucradas en este ejercicio?
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0: Ya estamos de regreso en esta edición de Enfoque Regional de las 6 de la tarde y me complace tener en entrevista a Lorena Mendoza, que es apicultora y contadora pública. Abro esta conversación porque, bueno, el miércoles fue el Día Internacional de las Abejas, pero también ocurrió un tema bastante importante en redes sociales que conmocionó a muchas personas. Ahorita nos vamos a ir de lleno con ese tema, pero yo primero quiero saludar con mucho gusto a Lorena. Bienvenida a los micrófonos de Enfoque Regional.
1: Hola, Nadime, muchas gracias a ti por el espacio. Un gusto compartir contigo y tu audiencia el día de hoy.
0: Lorena, primero quisiera preguntarte algo muy personal, y es cómo llega una contadora pública al mundo de las abejas.
1: Ay, mira, fue una coincidencia muy, muy bella para mí. Mi vida profesional, como comentas, pues empezó en la contaduría, pero la apicultura llegó a mí a través de mi esposo. Me convenció literalmente de involucrarme en el mundo de las abejas. Y te soy honesta, yo en un inicio, por desconocimiento, tenía mucho miedo de las abejas. No era un tema que a mí me llamara. Pero al momento de que mi esposo me invita, me involucra, descubrí un mundo totalmente hermoso y maravilloso que después de 15 años, pues aquí sigo compartiendo con él.
0: Qué increíble, porque hay mucho que aprender de ellas. Digo, al final tú eres la experta y ahorita en unos momentos también nos vas a platicar de ello. Pero Lorena, una de las cosas que me motivó también a hacer esta conversación es, después de la muerte de la magistrada en Zacatecas por un ataque de abejas, considero yo que abrió la conversación para muchos, porque nos quedamos pensando que, en mi caso, yo no sé cómo actuar ante un ataque de abejas, ya sea hacia mí o hacia alguien cercano, porque, bueno, vimos en redes sociales el video donde están grabando todo esto desde el interior de un coche y alguien dice, oye, pues ábrele la puerta, que venga, y las otras personas no, porque están todas las abejas y se van a meter. Entonces, ¿nos podrías ayudar a entender a cómo reaccionar ante este tipo de situaciones?
1: Claro, es muy importante el punto que tocas, y de verdad es muy lamentable el caso de la magistrada Oyuki Ramírez.
0: Sí.
1: Y en este caso a mí me gustaría empezar con algo muy importante y que creo que vale la pena mencionar. La mayoría de las abejas no son agresivas. Este comportamiento es porque se sienten amenazadas, y estos ataques suelen ocurrir cuando los enjambres, pues de manera accidental, son perturbados, ya sea porque algún auto pasó, las vibraciones fuertes, los ruidos muy fuertes también las llegan a afectar, las llegan a alborotar, y esto es lo que en algún momento puede llegar a provocar que ataquen a las personas que están de paso, ¿no? Entonces, claro. Ese es el motivo principal. Si hay alguna amenaza que ellas identifican, es por eso que reaccionan de esta manera. También muchas veces, como fue este caso, el instinto de las personas es, pues, ayudar a los familiares. Sin embargo, esto también es muy complicado porque expone a la persona que está ayudando a los familiares más tiempo a que le estén picando más abejas. También hay personas que lamentablemente fallecen por el número de piquetes que reciben. Entonces, sí es muy, muy riesgosa esta parte, pero lo que yo les sugiero es que evacúen de la manera más rápida posible la zona, de manera conjunta, no solo una o dos personas. Si van a ayudar de manera conjunta, se logren evacuar, logren entrar a algún lugar, a algún espacio cerrado, ya sea un auto, y de ahí en donde cierren de manera inmediata las ventanas, las puertas, algún establecimiento que puedan resguardarse también ayudaría bastante.
0: Lorena, ¿qué errores suele cometer la gente cuando encuentra un enjambre o un panal?
1: Desde mi punto de vista, el principal es la curiosidad, el quererse acercar a ver cómo están las abejas o por qué fue que llegaron las abejas a algún lugar. Ese es el principal error. Yo sugiero que no interfieran con este movimiento de las abejas y que se acerquen a los servicios de emergencia. De entrada lo pueden hacer, llamar al 911 sería la principal acción que pueden hacer. Y bueno, si también tienen a la mano algún contacto de algún apicultor cercano a la zona y que pueda ayudarles, eso ayudaría bastante a la situación.
0: Lorena, ahora, bueno, vamos perdiendo también un poco ese temor a las abejas, o sea, empezamos a conocer, sabemos que ellas por naturaleza no es que van atacando, ¿no? Sino que es más bien porque se sienten amenazadas, pero también tienen una labor muy importante en el ecosistema. Se habla mucho de ellas, pero también pocas veces entendemos cuál es el impacto. ¿Qué pasaría con nuestra alimentación si desaparecieran?
1: Es súper importante la función que tienen las abejas en nuestro ecosistema. Lo primero que sería o nos afectaría es que habría una crisis alimentaria y por ello una crisis económica. Y también desaparecería gran parte de la polinización natural, lo que se traduce en que el ganado, las aves, la fauna silvestre y hasta los bosques, selvas, sufrirían de manera muy importante.
0: Desde tu labor que haces, bueno, ya no solo tú, sino también tu esposo como apicultores, ¿sienten que México está haciendo lo suficiente para protegerlas?
1: Sí, hay varias iniciativas que ayudan a proteger a las abejas. Incluso en el estado de Hidalgo, como en otros estados, existe actualmente una ley apícola en la cual ayuda a proteger o a respaldar a esta especie. También hay mucho desconocimiento de ello y eso también es nuestra labor como apicultores, ¿no? El generar toda esta información, esta difusión, para que las abejitas sean más bien una especie protegida y no una especie señalada o hasta satanizada, ¿no?
0: Lorena, para llegar a esta parte final de la entrevista, ¿cuál consideras tú desde tu perspectiva que puede ser el mito más dañino que existen sobre las abejas?
1: Pues yo creo que las abejas son agresivas. Ese sería el principal mito. Si nosotros siempre o crecemos creyendo que las abejas son agresivas, nunca nos vamos a acercar al mundo de las abejas, al mundo de la miel, al mundo de la apicultura. Entonces eso nos aleja por mucho a todo lo que conlleva el tema de la abeja, el tema de la apicultura, el tema de conservación. En nuestro caso también la apicultura es un pretexto para generar impactos sociales, impactos ambientales, también productivos. Hemos trabajado con muchísima gente valiosa en todo México. Y también lo sumo un poco a mi código inicial, que fue que yo tenía mucho temor a las abejas, pero al descubrir este mundo que actualmente me encanta, he logrado descubrir muchísimas oportunidades, me ha logrado conectar con personas valiosas que también están protegiendo a las abejas.
0: Seguramente muchos de nuestros radioescuchas están interesados por esta labor que haces. ¿Dónde te podemos encontrar? ¿Tienes alguna página en Facebook o en alguna otra red social?
1: Sí, tenemos página en Facebook. Estamos como Apinova Células Apícolas o en Instagram como Apinova-MX. Ahí pueden localizarnos. También nosotros apoyamos en estos rescates de enjambres silvestres que pueden representar algún riesgo importante para la población y con gusto podremos apoyarlos.
0: ¿Tú solamente te encuentras en Pachuca o, por ejemplo, nosotros que estamos en Tula de Allende, también nos podrías ayudar a canalizar como a la instancia correcta para lidiar con enjambres o con panales?
1: Así es. Tenemos una red de algunos apicultores en todo México, en la cual nosotros, si no estamos cerca de esas contingencias o esas situaciones, podemos comunicarlos con esos apicultores que puedan apoyarlos de manera inmediata.
0: Perfectísimo. Es Lorena Mendoza, apicultora y contadora pública. ¿Algo más que desees agregar a nuestro auditorio?
1: Bueno, a mí me gustaría agregar como último punto que la apicultura y las abejitas es un mundo increíble, es un mundo desconocido para mucha gente. Los invito a que se acerquen a ellos, conozcan a sus apicultores que tengan cercanos. Y si no, también en Pachuca nosotros podemos ayudarlos, brindamos talleres, apoyamos con estas brigadas de rescate de enjambres. Y con mucho gusto yo puedo ayudarlos en cualquier situación que se presente.
0: Lorena, muchas felicidades por esta labor que hacen, por cuidar a las abejas, pero también por contribuir a la sociedad. Gracias por tu tiempo, por tu conocimiento aquí a los micrófonos de Enfoque Regional.
1: Muchas gracias a ti, Nadine.
0: Nos vamos directamente en materia de seguridad. Le comparto que un operativo coordinado entre fuerzas estatales y federales permitió el aseguramiento de un inmueble presuntamente utilizado para la venta y distribución de narcóticos en el municipio de Tepeji del Río. La intervención se realizó en la colonia Tianguistengo. Durante el despliegue, autoridades detuvieron a tres hombres y aseguraron más de 700 dosis de hierba con características de marihuana, así como sustancia granulada similar al cristal. En el sitio también fueron confiscadas 4 motocicletas y un vehículo sedán presuntamente relacionados con actividades de distribución de droga. En otro tema, una cámara de videovigilancia captó el momento exacto del accidente registrado la tarde del miércoles sobre el Boulevard Minero en Pachuca, donde una combi del transporte público y una camioneta de carga chocaron, dejando 2 personas sin vida y al menos 17 lesionadas. Las imágenes muestran que la unidad de transporte se detuvo ante la luz roja del semáforo ubicado en el cruce hacia Campo de Tiro. Segundos después, una camioneta dedicada al transporte de materiales impactó a la combi tras intentar esquivarla, lo que provocó la volcadura de la unidad de pasajeros. De acuerdo con los reportes preliminares, la camioneta de carga presuntamente circulaba a exceso de velocidad y no habría respetado el señalamiento vial. Tras el percance, ambos conductores quedaron a disposición de las autoridades ministeriales mientras se desarrolla el deslinde de responsabilidades. En este tipo de hechos, la legislación establece que los operadores involucrados pueden permanecer en calidad de presentados o detenidos hasta que concluyan las investigaciones periciales, especialmente cuando existen personas fallecidas y lesionadas. Entre los heridos se encuentran 3 menores de edad, 2 de ellos ya fueron dados de alta horas después de este accidente debido a lesiones leves. Sin embargo, un adolescente de 14 años permanece hospitalizado en el Hospital del Niño DIF con un diagnóstico de traumatismo cráneoencefálico leve y una lesión frontal que continúa bajo valoración médica. Y llegando a esta recta final de Enfoque Regional de las 6 de la tarde, justamente hace unas horas fue localizado el cuerpo de un hombre en la corriente del canal Requena, a la altura de la colonia Dr. José G. Parres, esto en Francisco y Madero, lo que generó la movilización de corporaciones de seguridad y servicios de emergencia. De acuerdo con los primeros reportes, la víctima permanece en calidad de desconocida y de manera preliminar, autoridades informaron que se trata de un hombre de entre 40 y 50 años de edad, quien vestía una camisa color azul claro. Hasta aquí la información, pero yo le invito a quedarse en nuestra frecuencia del 100.5 a disfrutar esta programación espectacular que tenemos para este viernes, para este fin de semana. En unos minutos mi compañera Fabi Ortiz llegará a los micrófonos y aquí yo quiero hacer una pausa porque hay una influencer youtuber que ha tenido un gran auge por hacer reportajes sobre problemáticas sociales. Se llama Eva María Beristain. Posiblemente usted ya la conozca y si no, le voy a dar un contexto. Hace 4 días, ella a través de su canal de YouTube subió un reportaje titulado Así es vivir en el lugar más contaminado de México. Se trata de la presa Endo. Ya lleva más de 1 millón de vistas en esta plataforma de YouTube y ha causado consternación porque nuevamente se visualiza la problemática sanitaria y ambiental que enfrentan cientos de habitantes que viven cercanos a la presa Endo. Uno de los comentarios que a título personal me causó una gran sorpresa, me consternó, es el testimonio de una enfermera que comenta que trabaja en la Ciudad de México y se encarga de atender embarazos de alto riesgo y menciona que le llegan muchos casos de tula, de bebés prematuros, con malformaciones y o enfermedades congénitas. Ella dice que encuentra mucha similitud con todo lo que pasa en la presa Endo, porque recordemos que este embalse también es el que riega muchos de los alimentos que llegan a nuestra mesa. Entonces, bueno, al final, si usted tiene la oportunidad, lo invito a que vea este reportaje. Yo sé que al final todos los que vivimos en esta región sabemos de la problemática, pero también este tipo de trabajos ayuda a que las autoridades sigan motivadas por ayudar, a que también la sociedad civil se sume, que contribuya. Y pues es un gran tema que vale la pena estar visibilizando en todo momento. Mientras tanto, yo también lo invito a que visite nuestra página web superestereo.fm para que pueda mantenerse informado de todo lo que acontece en el estado de Hidalgo y en el mundo del entretenimiento. Yo soy Nadime Asjane, gracias a Carlos Domínguez que se encuentra en cabina de transmisión. Le espero el lunes en punto de las 6 de la tarde. Que tenga un fin de semana extraordinario.
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2: Seguimos informándole. Buenas noches. Luego de que el Congreso de Hidalgo acordó realizar una consulta popular sobre las corridas de toros, el gobernador Julio Menchaca reiteró su posicionamiento contra el maltrato animal de cualquier tipo. Subrayó que la ley contempla la realización de consultas en los temas polémicos a fin de que la gente decida.
6: Que yo no estoy de acuerdo con el maltrato con los animales de ningún tipo, pero también me queda muy claro que tienen la posibilidad de expresar su opinión mientras no sea una prohibición constitucional.
2: La presidenta municipal de Singuilucan, Yasmín Dávila López, informó que su municipio trabaja para participar en el distintivo de Pueblos con Sabor, reconocimiento que impulsa la riqueza culinaria y turística de diversas regiones de Hidalgo. La alcaldesa destacó que trabaja con cocineras tradicionales del lugar para presentar como platillo representativo el michote de carnero a las finas hierbas, receta que buscará posicionar a Singuilucan dentro de los destinos gastronómicos más importantes de la región. Hidalgo destina anualmente cerca de 1.7 millones de pesos a estrategias enfocadas en la conservación de especies, vigilancia ambiental y promoción de la cultura ecológica. Estos recursos han permitido el rescate de 76 ejemplares de fauna silvestre vinculados con casos de extracción y comercio ilegal, principalmente en la región de la Huasteca hidalguense. En este tenor, autoridades ambientales han identificado la presencia de felinos silvestres en al menos 12 municipios, incluidos ejemplares de jaguar y puma, y recientemente se documentó el regreso de la guacamaya verde en municipios como Chapulhuacán, Pisaflores y Tepehuacán de Guerrero.
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2: De lo más importante ocurrido aquí en el estado de Hidalgo, está informado. Buen fin de semana. Voz de la información, Yolanda Karina Pérez.
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7: Buenas tardes, buenas noches. ¿Qué hagas, algo? Ya recibimos por acá. La verdad es que qué bonito comenzar a trabajar con una sonrisa en los labios. Muy buena actitud. Y así nos vamos a quedar. Cha Domínguez está en los controles.
8: ¿Claro?
7: Y tiene un carácter fenomenal. Y está para acá Fabio Ortiz hasta las 9 de la noche.
9: Muchas gracias.

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1: Hasta que te conocí. ¡Ay, Dios mío! Y en viernes.
2: ¿Y qué?
1: ¿Con quién lo acompañarían? Por favor, díganos a través del WhatsApp 7737 31 88 39. ¿O con quién?

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5: ¿Qué mejor compañía que la voz, el talento y la juventud de Majo Aguilar con esta canción que ya hemos escuchado en otras versiones, pero hoy es el turno de la dinastía Aguilar? A través del vaso son las 7:19.

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1: Esta canción se acompaña con algo que dices arriba, abajo, al centro y para adentro. ¡Salucita!

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1: Llega el trío femenino. Hablamos de Flans a las 7 con 25 minutos aquí en el playlist de tu vida.
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1: Tú eres el experto, Micha. Este cómo se baila, chiquitito. Ay, despacito, pegadito. Asesórame, por favor. Son las 7:29 con el potrillo Alejandro Fernández, perfume de gardenias.
2: ¡Bolosa!

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5: Las 7:34.
6: Bienvenidos a mi México. Aquí

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1: Tal cual como la conocemos, la madre de todas las bandas, banda El Recodo. Son las 7:38. Tengo una ilusión, yo también, pero de escucharlo.

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1: Hay mensajes que llegan cantaditos, despacito y directo para tu conciencia. 740 Omar Chaparro, empezar a vivir. Empieza a disfrutar del playlist de tu vida.
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1: Con nosotros, aquí en el playlist de tu vida, le voy a dejar el micrófono a mi querida Lucero, la novia de América 744.

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9: Generación, sí, ya sería la tercera generación de los Fernández. Ahora vamos con Alex Fernández 750. Disculpe usted. Disculpe.

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2: Son las 8, un minuto, ya arrancamos nueva hora. Y lo hacemos nada más y nada menos que con Intocable, esta canción que siempre, siempre, siempre tiene que estar, obviamente en viernes y también en cada una de sus presentaciones. El poder de tus manos, cántala.

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1: Esta, pues, neta, es una nueva versión. Como lo van a poder escuchar, es de Pequeños Musicales. Pero la neta del planeta es de que sí se añora, se extraña. Y hay nostalgia con canciones como la de Magneto. Vuela, vuela, tal cual. O sea, si ya nos vamos a regresar o nos vamos a meter en la máquina del tiempo, nos vamos a ir directamente en 1991. Sí, agradecemos que también pues renueven este tipo de canciones. Pero la neta del planeta, hay algunas que mejor déjalas ahí, papá. Son las 8:06.

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1: Siendo bien serios, ustedes han reflexionado esta canción. Yo tuve la oportunidad de escucharla en un sepelio y justo se la dedicaban porque es lo que querían, darle su último beso. Son las 8:10, Vicente Fernández.

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1: Esta canción quedó perfecta. ¿Qué hay debajo del sombrero? Gente trabajadora, gente orgullosa de sus tierras, gente que le gusta bailar, cantar, disfrutar de la vida. Eso es lo que tenemos debajo de...

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5: 19 minutos después de las 8 de la noche. Vamos muy bien, lo estamos abriendo demasiado. Cada una de las canciones que tenemos a listas programadas para que ustedes se la pasen muy bonito en este cierre de viernes, como debe de ser. Con música, buen ambiente, ya preparándonos para salir. ¿A dónde? Bueno, cuéntenme por favor qué plan tienen.

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1: A veces eso es lo que se convierte en las canciones, en palabras, en sentimientos, en momentos, en algo para dedicar. Y más cuando hablamos de dos talentos, entre Tania Libertad y también Miguel Bosé. ¡No! Bueno, ¡qué tiempos! Esto sonó justo en 2012. ¿Se acuerdan? ¿Lo retomamos? ¿Están listos para meterse en la máquina del tiempo? A decidir si les gusta, si no les gusta, si la revivimos, si hay nostalgia en esta canción. Son las 8:23. Tú lo estás escuchando, disfrutando y recordando en el playlist de tu vida.
2: Oye,

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1: Pásame a otra por enfrente. Así tal cual las palabras de Jenny Rivera. Que qué bonito recordarla con estas canciones, porque se siente su poder, su presencia. Claro que aquí te sentimos, la diva de la banda. Las 8:27, algo tiene que nos llena de emoción escucharla. Esto se llama Ya lo sé, y tú la disfrutas.

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5: Eso es todo.
6: Eso es todo, eso es todo. Las 8:31, ya casi nos vamos a despedir y el fin de semana ya se va a poner mucho, mucho mejor. Tenemos muy buena música, entrevistas y mucho más.

Bueno, nos escuchamos con Alex Fernández. Espérese tantito. Ahora toca con Sergio Vega. Son las 8:34. Saludos a todos los que van en su auto, que van en la carretera, con mucho cuidado. ¿Quién los espera en casa? Sí, la familia, y los quiere ver sanitos y completitos, así que con cuidado.

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1: Unos lo tienen sanito, otros apenas lo van a recuperar, otros lo tienen, miren, destrozado. Ya no confían, ya no quieren y ya no creen en el amor. ¡Sí pasa! ¡Ay! Y cuando uno apenas quiere salir, híjole, viene otro que nos destroza otra vez el corazón y caemos todavía más fuerte en la depresión. Pero esta canción te va a gustar. Miguel Mateos, las 8:38. Son historias que se cantan.

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5: Uy, esta canción. Lo habíamos platicado, Cha, que queríamos algo de José José, pero ahora lo tenemos con este vocerrón, porque la verdad es que Cristian Castro, híjole, tiene una voz impecable. La nave del olvido, 848.

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1: ¿Nos vamos? ¿Nos quedamos? Son las 8:51. Híjole, ya nos está tocando la puerta Anita, la más bonita. Eso quiere decir que ya muere por estar con ustedes un ratito más hasta las 11 de la noche. ¡Aguántame, Anita! Ya me voy.

sabemos quién Noelia, la ubicamos más con esta canción de tú y tan solo tú. Ay, ¿se acuerdan? Bueno, la ubicamos con esa rolita, pero bueno, obviamente es una artista súper, súper completa que tanto canta, es actriz, modelo, empresaria y la hace de tocho morocho. Así que por eso la vamos a escuchar, que es con esta canción que es Te Amo, las 8:55.

8:58. Eso es igual a despedida. A fin de semana, a irnos de fiesta, a pasarla bonito, ¿claro? A olvidarnos de absolutamente todo. Si mañana no trabajas, mira, vete a la fiesta a los 15 años, a la boda, y si no, organízate algo con la familia, pero no te quedes en casa, ¿va que va? Bueno, muchísimas gracias, mi querido Echa Domínguez, descansen, les mando mil, pero mil besos, mañana, claro que tengo ahí mi intervención, por supuesto que sí, y el domingo, dicho y hecho, que nos escuchamos desde las 8 de la mañana. Anita, la más bonita, ya tiene el micrófono para todos ustedes, así que cámara y acción, bye bye.

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2: Hola, hola, ¿cómo están? Muy buenas, buenas noches. Y ya llegamos para acompañarlos aquí hasta las 11 de la noche. Oigan, qué bien, qué rico que sigan con nosotros. Después de todo este viernes, entre lluvia, entre sol, entre arcoíris, entre tantas cosas, ya nos encontramos aquí. Charlie en la cabina de controles, mi nombre es Ana Monroy y ellas son Thalía y Yuri. Aquí nos cantan todo, todo, todo.
3: ¡Buenas, buenas!

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1: Las 9:08. ¿Qué te parece? Ahora nos vamos con Marco Antonio Solís. Esta canción que tú conoces a la perfección se llama Yo te necesito. Hay 18 grados en la temperatura. Parecía que iba a volver a llover en la tarde, pero pues no, no tenemos ya lluviecita. De aquí hasta el día de mañana es lo que nos marca el meteorológico. Por ahí de las, ¿qué serán? 6 de la tarde, mañana, ¿eh? Probabilidad de lluvia. Ahí te dejo el dato por si lo requieres. Ahora sí, te dejo con Yo te necesito.

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0: ¿Te imaginas compartir tu vida con un compañero que puede vivir 100 años?
1: ¿Un amigo emplumado que si pierde a su pareja puede caer en depresión como tú o como yo?
0: Las aves no son juguetes. Son seres con emociones complejas que merecen un hogar para toda su vida.
1: ¿Estás realmente preparado?
0: Aunque durante siglos hemos tenido aves en casa, la verdad científica es clara: no son animales domésticos.
1: Sus comportamientos siguen siendo instintivos y salvajes.
0: Una cacatúa puede vivir hasta 100 años, un loro entre 60 y 70, un cisne 30, incluso un periquito australiano vive de 5 a 8 años. Y aquí viene algo hermoso y desgarrador. Especies como loros, guacamayas, pericos y cacatúas son monógamas. Tienen una sola pareja toda su vida. Si en cautiverio no tienen pareja, crean ese vínculo contigo. Te eligen como su compañero de vida. Pero cuando su pareja muere, ya sea ave o humano, pueden caer en depresión profunda. Por eso, adoptar un ave no es como comprar una planta. Es como adoptar un hijo de plumas que podría sobrevivir a tus propios hijos. Antes de adoptar, pregúntate: ¿tengo espacio suficiente para que viva dignamente? Cada especie necesita alojamiento específico. ¿Puedo costear su alimentación? Los carroñeros necesitan comida refrigerada. Otros requieren amplia variedad de frutas frescas diariamente. Y algo crucial, asegúrate de su procedencia legal. Las aves de criadero o capturadas legalmente están anilladas o tienen chip. Si no tiene identificación, probablemente viene el tráfico ilegal. No fomentes ese crimen.

0: Las aves son maestras del disfraz. No muestran signos de enfermedad hasta que están gravísimas. Por eso necesitan visitas veterinarias periódicas.
1: Y cuidado, pueden transmitir enfermedades como la clamidia aviar.
0: El humano se contagia al contacto con aerosoles de materia fecal o secreciones respiratorias de aves enfermas. Por eso, la higiene de su espacio es fundamental, no opcional, obligatoria. Entonces, antes de llevar un ave a casa, pregúntate honestamente, ¿puedo comprometerme por décadas? ¿Tengo espacio, dinero, tiempo? ¿Estoy dispuesto a ser el compañero de vida para siempre de una ave monógama? Porque adoptar un ave no es tener una mascota. Es asumir la tutela de un ser que podría sobrevivirte, que puede deprimirse si lo abandonas, que te elegirá como familia. Y eso es un privilegio y una responsabilidad de por vida.

0: Un guión de Leonardo Santiago con información del portal Ciencia UNAM. Les saluda Mónica Genis.
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4: Ya las 9:20. Vamos ahora con Lupita D'Alessio. Esto es Acaríciame.

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1: Con 28 minutos, 18 grados en la temperatura. Vamos ahora con los Tigres del Norte. Esto se llama Quiero Volar Contigo.

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1: Son las 9:37. Ahora nos vamos con Alaska y Dinarama. La canción es un clásico. ¿A quién le importa? Sonando aquí en el playlist de tu vida.

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1: Ya las 9:40, ellos son Carlos Vives y Shakira cantándonos la

0: ¿Cómo me encanta esto? ¿Qué?
1: Oye, David, ¿cuál ha sido tu mejor noche?
0: Mi mejor noche, yo creo que todas, porque es una oportunidad maravillosa de reencontrarte con tu público cada noche, Kevin.
1: ¿Te digo algo?
0: Dime.
1: Esta es mi gran noche.
0: ¿Eh?

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6: Bien, ahora toca el momento de ponernos románticos con Bryan Adams. Esto se llama Todo lo que hago por ti.

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1: Las 9:54 llega Dulce para cantarnos Tu Muñeca.

hoy su cumple. Acá nos dicen, a Eric Cerón, mándale un saludo, por favor, porque hoy está celebrando un año más de vida de parte de su familia. También para Pao, Pato y Chepis, que nos escuchan en Ixmiquilpan. Ahora llega Diego Verdaguer.

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1: Las 10 de la noche con 2 minutos. Vamos ahora con Emanuel, si ese tiempo pudiera volver.
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1: Muy bien, tenemos otro saludo, otra felicitación para Antonio Jesús Mondragón, que el día de hoy está celebrando su cumpleaños. De parte de su familia, que se le haya pasado excelentemente bien. Llega Diego Herrera.

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5: Son las 10:19 y bueno, tú ya escuchaste. 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Vamos con Raymix, esto es Soy Migajera.

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1: Son las 10:22. Llega Vicente Fernández para cantarnos Que te vas aquí en el playlist de tu vida.

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2: So this is your first time.
3: Oh. ¿Ven a estos tipos armados hasta los dientes? Ellos sospechan que mataron a su líder y los quieren muertos.
4: El caos tiene un nuevo integrante y es que Abelito se suma como la voz de Gomi en Minions y Monstruos.
5: ¡Vamos a estar en...
4: ¿Quién es Abelito? Recordemos que Abelito es un creador de contenido y personalidad digital que está dando muchísimo de qué hablar porque se integra por primera vez en un proyecto de doblaje y va a ser la voz de Gomi, el antagonista principal de la película que llegará a los cines el próximo 1 de julio. Además que con este proyecto, él dijo que está sumamente emocionado. Esto es un poco de lo que dijo. Para mí, formar parte de Minions y Monstruos es algo muy asombroso. Estoy cumpliendo un sueño. Recuerdo que en redes sociales llegaron a escribir que yo tenía una voz especial y que debía hacer doblaje. ¿Quién diría? ¿Quién diría, verdad? Los sueños se hacen realidad. Así que anótalo muy bien porque el próximo 1 de julio vamos a ver una nueva aventura de los Minions. Y ya sabes que si quieres enterarte de más cosas, lo puedes hacer en @epicsonmx en Instagram. O si no, en nuestra página de Super Estéreo 100.5 FM.

0: ¡Polis, por favor!
1: ¡Chris! 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
3: Las 10:27.

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2: Son las 10:32 y ahora llega Santiago Lira, que recuerda, mami, todavía tenemos la última promoción de este mes para ti. 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
1: Son las 10:36. Vamos ahora con Edith Márquez. Esto es

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1: Son las 10:39. Llegan los invasores de Nuevo León aquí a la programación del playlist de tu vida. Esto se llama En Eso No Quedamos. ¿Te la sabes? Cántala.

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1: Son las 10:42.

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4: Son las 10:47. Vamos ahora con Lucía Méndez. Esto se llama ¿Culpable o Inocente?

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1: Mandamos una felicitación para Laura Escobar Monroy de Tlaxcuapan, que es su cumpleaños, de parte de su abuela Dominga y su tía Iris, que la quieren mucho, que se le haya pasado excelentemente bien en este día tan especial. Los socios del ritmo nos cantan Vamos a Platicar, ya a las 10:55.
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0: oigan, ahora sí, ya nos vamos. Que sigan pasando una noche increíble, bonita, deliciosa, fresquita. Y que hagan lo que mejor les divierta. Si es descansar, si es salir a echar unos traguitos, lo que sea. Bueno, pues lo que necesites este viernes, disfrútalo en la mejor compañía, Super Estéreo 100.5. Gracias a Charlie Domínguez en la cabina de controles. Mi nombre es Ana Monroy. Y si Dios quiere, mañana nos escuchamos en punto de las 8 de la mañanita. Aquí vamos a estar tempranito para ti. Ahora te dejo con Conjunto Primavera. Esto es Ave Cautiva. Descansa, hasta mañana.
1: ¡Chiquita mamá!

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1: Las 11:02.

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1: Las 11 con 6 minutos.

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1: Bienvenidas y bienvenidos a Revista del Consumidor Radio. Soy Joy Ramírez. Hoy, en el Platillo Sabio Profeco, nos acompaña Mati Vargas, cocinera tradicional queretana, quien nos va a enseñar a preparar unas deliciosas salchichas a la mexicana desde cero. Bienvenida, Mati.
2: Gracias, Joy. Esta receta les va a encantar. Comenzamos. Los ingredientes que necesitamos para hacer las salchichas caseras son 1 kilo de pechuga de pollo, 400 gramos de hielo picado, 200 gramos de lardo de cerdo o lomo de cerdo, 140 gramos de fécula de maíz, 20 gramos de sal, 16 gramos de cebolla en polvo, 8 gramos de fosfato de sodio, 8 gramos de sal cura, una cucharadita cafetera de paprika, agua, funda de celulosa para la salchicha e hilo de algodón. Para nuestra preparación de salchichas a la mexicana, requerimos 2 jitomates medianos en cubos, media cebolla fileteada, un chile verde, un diente de ajo fileteado, cilantro picado, sal al gusto, aceite y 6 de las salchichas que vamos a preparar cortadas en rodajas. Comenzaremos preparando el embutido. Primero, cortamos la carne en cubos pequeños y la ponemos en la licuadora junto con las sales mezcladas. Y mientras se licúa, agregamos una tercera parte del hielo molido. Además, añadimos nuestro colorante natural, que es la paprika. Luego, el lardo de cerdo o lomo de cerdo. Y al final, el resto de los ingredientes, incluyendo el hielo. Licuamos hasta que se integren bien los ingredientes y reservamos la mezcla en un bowl. Ahora, para darle forma a las salchichas, colocamos la mezcla dentro de la manga y embutimos en la funda de celulosa, rellenando a presión las tiras largas y atamos por uno de los extremos. Dividimos las salchichas en porciones atándolas con hilo de algodón. Para cocinarlas, colocamos las tiras de salchichas en las bolsas resellables de grado alimenticio y extraemos la mayor cantidad de aire posible. Calentamos previamente el agua a punto de ebullición, introducimos la bolsa de salchichas y cocinamos de 30 a 40 minutos. Al finalizar la cocción, sumergimos las salchichas en un bol con agua fría y hielos. Esto es para crear un choque térmico y las llevamos a refrigeración por 24 horas. Es muy importante que no retiremos la funda de celulosa hasta que las vayamos a usar. Ya seleccionadas, las colocamos en una bolsa al alto vacío para almacenarlas en el refrigerador. Estas salchichas pueden durar una semana almacenadas en refrigeración dentro de la bolsa. Ahora vamos a llevar estas salchichas caseras a otro nivel. Para su preparación, agregamos aceite en una cazuela y sofreímos la cebolla, el ajo e incorporamos las rodajas de salchicha. Agregamos el chile picado y después el jitomate en cubitos. Sazonamos con una pizca de sal y colocamos un poco de cilantro picado. Por último, dejamos cocinar por 10 minutos aproximadamente hasta que todo quede bien integrado. Recuerden que el platillo sabio Profeco es fácil de preparar, tiene buen sabor, aporta un balance nutricional y rinde para varias porciones. Anímense a prepararlo y cuéntenos en nuestras redes sociales cómo les fue. Yo soy Mati Vargas, cocinera tradicional queretana, y fue un gusto cocinar con ustedes.
1: Muchas gracias por acompañarnos.
2: Gracias a ti.
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7: Las 11:20.

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1: Las 11:23.

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1: Las 11:27.

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1: Las 11 con 39 minutos.

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1: Las 11 con 43 minutos.

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2: Son las 12:19.

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4: Son las 12 con 32 minutos.

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1: Son las 12:40.

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2: La una con 17 minutos.

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4: So this is your first hunt.
5: Sin duda alguna, una de mis películas más esperadas de este año es Amos del Universo.
6: When you hold the magic sword, what do you say?
7: By the power of Grayskull.
6: Go on.
5: Y ya comenzó con la promoción mundial de la película, y es que la semana pasada se hizo notar en Los Ángeles porque los asistentes se vieron transportados de Hollywood a Eternia, mientras el elenco de la película, los cineastas y los invitados especiales celebraban la épica aventura cinematográfica inspirada en la icónica franquicia, además de que muchos tuvieron la oportunidad de verla antes que nadie. Tras la proyección, los invitados se dirigieron a una celebración posterior donde el mundo de Eternia continuó hasta la entrada de la noche. Recordemos que la película va a contar con uno de los actores más conocidos a nivel mundial, que es Jared Leto, quien va a ser el antagonista de esta historia. Además de que el director Travis Knight lleva la legendaria franquicia de vuelta a la gran pantalla en esta épica aventura de acción real tras 15 años de separación. Vaya, yo ya quiero ver esta película, y ustedes, por favor, anoten la fecha porque va a llegar a cines el próximo 4 de junio. Ya sabes que si quieres saber un poco más, lo puedes hacer en Super Estéreo 100.5 FM.
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7: Whoa. It is quite heavy, so if you could just...
8: Oh, my God, yeah.
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1: Las 2:32.

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1: Las 3:47.

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0: 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Las 4 con 18 minutos.

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0: Hey, ¿cómo será la palabra india para decir amigo? Sí.
1: Kimosabi, eso es. Kimosabi, óiganme, yo, Kimosabi.
0: No, esa no es. Señor Apache, ¿qué le parece si nos vemos mejor la próxima semana?
1: ¡Ey, Pancho, agáchate!
0: Ups, pobre tipo, eso le pasa por cabezón. Tan bonito.

0: Oiga, amigo, si no me deja en paz, yo soy muy bueno para matar indios salvajes.
1: Qué mal chiste, ¿verdad?
0: No. Adiós, nos vemos, pues. Ay, ya entregué los tenis.
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1: Las 5 con 4 minutos.

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1: Las 5 con 13 minutos.
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2: Las 5 con 20 minutos.

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4: Las 5 con 34 minutos.

0: 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Las 5 con 41 minutos.
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2: Las 5 con 48 minutos.

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1: Las 6:02.

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1: Las 6:05.

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Las 6:24.

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1: Las 6:37 minutos.

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4: Las 6:47.

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1: Las 6:53.

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1: Muchas gracias.
2: Son las 7 en punto.

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1: Las 7:06.

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1: Las 7:13.

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7: Las 7 con 20 minutos.

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2: So this is your first time.
3: Have you ever actually like flirted with Nikki?
4: I'm gonna go get some shots.
5: I'll come with you
6: if she means this much to you.
7: ¿Qué pasaría si un deseo que tú acabas de pedir se vuelve un total descontrol?
5: Nikki, wait. I was gonna ask you,
7: What? Y es que la mejor película del terror del año, calificada con 96% de aprobación en la plataforma de Rotten Tomatoes, es la película de Obsesión. El proyecto de terror protagonizado por Inde Navarrete está siendo sumamente aclamado por la crítica y el público. Y es que déjenme decirles que este ha sido uno de los mayores plot twists del año, porque si bien en el tráiler no se mostraba muchísimo de lo que iba a suceder con esta historia, pero les voy a contar un poquito de qué va. La película sigue a Vir, que está enamorado de su mejor amiga Nikki, y tras pedir un deseo para que ella se enamore de él, las cosas terminan saliéndose de control. Les recomiendo que vean la película de Obsesión, porque la verdad es que tiene demasiado suspenso, intriga, demasiado como cosas psicológicas. Se la van a pasar muy bien y van a estar al filo del asiento. Ya se encuentra en todos los cines, así que ¿ustedes están preparados para decir algo que quizá no quieren ver? La película ya está en los cines. Cuéntenme, por favor, ahí en @epicsonmx qué les pareció. O si no, si quieres consultar un poco más de mi reseña un poco más completa, puedes hacerlo en Super Estéreo 100.5 FM.
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8: Las 7 con 26 minutos.

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10: Para los que tuvimos la fortuna de disfrutar la Copa del Mundo de México 86, vimos entre todos los participantes a Canadá.
11: Sí, estuvo Canadá, fue su primer mundial.
10: Y Canadá era un equipo insípido, pobre, no tenía condiciones futbolísticas.
11: Hasta eso no fue tan goleado, pero sí eliminado en la misma primera fase. Y después de 36 años regresará a un mundial,
10: pero con condiciones completamente distintas.
11: Ahora Canadá es el número uno del área de CONCACAF. Y hay un récord de años entre un primer y segundo mundial. Y ese pertenece a la selección de Egipto,
10: que participó en el Mundial de Italia 1934,
11: el Mundial de Benito Mussolini. Disputó solamente un partido, cayó 2-4 frente a la selección de Hungría, que era una potencia máxima en aquel entonces, los magiares. Y se vuelve a presentar Egipto hasta la Copa de Italia en 1990.
10: 56 años pasaron para que los egipcios estuvieran de vuelta.
11: Son de estas pausas larguísimas en años,
10: pero que tienen por fortuna a los equipos la capacidad y la entrega para volver a participar
11: en una edición mundialista. Les saluda a Fernando Espinosa Galindo.
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1: Las 7 con 52 minutos.

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4: Hola, hola, ¿cómo están? Buenos días, ya llegamos, ya estamos por acá para acompañarlos en las próximas 4 horas. Raymix y los socios del ritmo abren este bloque musical. Esto se llama Ni tú te la crees.

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1: Ya las 8:04, vamos ahora con Hombres G, ¿te acuerdas de esto? Visite nuestro bar sonando aquí en el playlist de tu vida. Oye, ya te puedes reportar con nosotros a través de nuestro WhatsApp, allá te leemos o te escuchamos.

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1: Ya las 8:07, esto es a cargo del príncipe de la canción. ¿Y qué?

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1: Las 8 con 10 minutos y le mandamos saludos a Gerardo y a Fabiola que van en camino a Pachuca y sintonizando Super Estéreo 100.5. Buen camino, chicos, y que tengan un fin de semana delicioso. Teo Cali nos canta por tal motivo aquí en el playlist de tu vida.

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1: Las 8 de la mañana con 13 minutos. Aquí llega David Bisbal.

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10: 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Ya son las 8:19. Repórtate con nosotros para que mandemos esas felicitaciones a los cumpleañeros de este 23 de mayo. O tus saludos, lo que quieras comentarnos. Te leo, te escucho a través de nuestro WhatsApp

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1: Las 8 de la mañana con 26 minutos. Por acá nos piden saludos a don Aciano Cruz López desde Pino Suárez, que siempre nos están escuchando. Que tengan un excelente fin de semana.

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7: Bajo el lema La pelota vuelve a casa, la Ciudad de México ya comienza a calentarse rumbo al Mundial. El ambiente futbolero poco a poco se siente en las calles, en los restaurantes, en las plazas y hasta en las conversaciones cotidianas. La Ciudad de México busca imponer un récord Guinness con la ola humana más grande del mundo. El partido inaugural se llevará a cabo el próximo 11 de junio. La selección mexicana se enfrentará a Sudáfrica. El 17 de junio, Colombia jugará contra Uzbekistán. Y el 24 de junio, México volverá a la cancha para enfrentar a República Checa. Para el 30 de junio se llevará a cabo el partido 16avos de final y el 5 de julio los octavos de final.
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1: Y ahora que llega Junco Sierra a cantarnos esto que se llama Ella es puro amor, les recuerdo, mamás, que todavía tenemos una última promoción para ustedes en este mes que todavía no termina. 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
1: El mensaje dice: buenos días, puedes enviarle saludos a la señora Rita Jiménez Pérez, que está festejando su cumpleaños. Ella nos escucha en Presas Hidalgo, de parte de sus hijas Adi, Ari y Ailef. Gracias, que tengan excelente día y mucho festejo, para la cumpleañera. Vamos con Ana Gabriel, esto se llama ¿Qué manera de perder? Las 8:37.

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1: Hay 19 grados en la temperatura. Para hoy se pronostica una máxima de 26 y hay reporte de lluvia, probabilidad del 55% de lluvia después de las 4 de la tarde. Vamos ahora con Ricardo Montaner. Esto se llama Déjame Llorar. Te lo presento aquí en el playlist de tu vida.

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9: Ya las 8:48, esto viene en el álbum Palabras del Silencio del 2008, es a cargo de Luis Fonsi y se llama Llueve por Dentro.

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1: Ya las 8:59 minutos. Le mandamos un saludo a Cari Portillo, que está sintonizando Super Estéreo 100.5 en esta mañana de sábado.

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1: Son las 9:03. Aquí llega nuestro querido y admirado Juan Gabriel para cantarnos una vez más esta canción importante en su trayectoria, La Muerte del Palomo.

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1: Ya las 9 de la mañana con 6 minutos. Oye, te comento que hoy es el Día Mundial de la Tortuga. Ahorita te cuento algunos datos curiosos de estas increíbles especies. Ahora llega Joan Sebastián.

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1: Ya las 9:09. Oye, y bueno, te comentaba que hoy es el Día Mundial de la Tortuga. Ellas se sorprenden por su impresionante longevidad y sus singulares mecanismos de supervivencia. ¿Sabías que lloran para sobrevivir? Además, tienen la capacidad de determinar el sexo de sus crías mediante la temperatura de su entorno. Realmente las especies de la naturaleza, pues son fascinantes. Y por supuesto, este día también se aprovecha para crear conciencia acerca de las amenazas de su hábitat y la caza ilegal. Vamos con Ritmo Santa Cruz, cumbia pa'l barrio.

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1: Ya las 9 con 13 minutos, hay 21 grados en la temperatura. Aquí llega Azúcar Moreno.

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9: Las 9:19.

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1: Ya las 9:22. Ok, y seguimos aquí recibiendo tus saluditos. Dice que sea un bendecido sábado, lleno de éxitos y bendiciones. Gracias, Chepis. A Pau y a Pato le mandamos saludos hasta Ixmiquilpan y que tengan un excelente fin de semana. Esto es De La Adictiva. Se llama Después de Ti, ¿Quién? Y lo escuchas en el playlist de tu vida cuando son las 9:23.

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9: Ya las 9:32, ellos son Café Quijano, aquí nos cantan, ¿sabes qué te digo?

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1: Ya las doy con 36 minutos. Queremos mandar saludos a María de Jesús Nogués y a Iracema Mera, que se reportan con nosotros a través de nuestras redes sociales. Gracias por estar aquí. Que tengan un excelente fin de semana. Llega Argenis para cantarnos Te Amo cuando son las 9:36.

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1: Ok, son las 9:39 y aquí nos vamos con algo de los Jefes de Jefes de 1995. O sea, tiene ya 30 años. ¡Wow! 30 años. Esta canción de la producción El Ejemplo se llama Nos Estorbó la Ropa y te la presentamos en el playlist de

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1: Tenemos más saludos. Acá nos encargan uno para la señora Catalina Reyes y el señor Fermín Hernández de Teltipán de Juárez, de parte de su hijo Heriberto, que los quiere mucho. Gracias por reportarse con nosotros. Vamos ahora con Ricky Martin, Los Ángeles Azules y Tini. Esto se llama Vuelve, éxito de la década de los noventas. Son las 9:43.

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12: Son las 9 de la mañana con 50 minutos. Oigan, rápido se nos está yendo esta mañana de sábado. Tenemos, de acuerdo a lo que nos marca el meteorológico, 22 grados en la temperatura. Te recuerdo que para hoy se pronostica una máxima de 26 y hay reporte de lluvia por la tarde.

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1: Son las 9:52. Ella es Alejandra Guzmán. Aquí nos canta Llama por favor en el playlist de tu vida. Tú también te puedes poner en contacto con nosotros a través del 773-731-8839 o directamente a los números en cabina.

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1: Las 9:57.

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1: Son las 10 de la mañana con un minuto y acá nos piden una felicitación para Martín Claudio Vaca, que hoy cumple años de parte de su suegra, la señora Tomás Hernández Melgarejo. Nos escuchan en la colonia Citri de Tetepango, que lo quiere mucho y que es una persona muy especial. ¡Felicidades! Vamos ahora con Jenny Rivera. Esto es Resulta.

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1: Ya las 10 de la mañana con 6 minutos. Vamos con Nuevo Aire de Octavio Hernández. La canción se llama Encontré. Y también aprovechamos para mandar más felicitaciones, más saludos. A través de nuestro WhatsApp te puedes reportar con nosotros. Saludos a Marta Ramírez y a Berta Ramírez también, que se reportan con nosotros a través de las redes sociales. En todos lados nos puedes encontrar como Super Estéreo 100.5 FM.

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1: 1992 es el año que vio nacer esta canción, bueno, promocionarla, mejor dicho, en la voz de Lucero, porque ha sido interpretada por varios cantantes. Se llama Llorar y te la presento en el playlist de tu vida cuando son las 10:10.

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1: Son las 10 de la mañana con 12 minutos. Vamos ahora con Ángel Melo. Esto se llama La Mujer Perfecta, aquí en el playlist de tu vida.

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11: Son las 10 de la mañana con 18 minutos. Saludos para la señora Rita Jiménez Pérez, que está festejando su cumpleaños en Presas de parte de sus hijas. Que se la pase muy bonito. Muchos abrazos. Es Karina quien ahora nos canta. ¿Y ahora qué?

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1: Son las 10:22. Llega Omar Chaparro para cantarnos Te Mereces.

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1: Y esta es una de las canciones, creo que más conocidas, más queridas y más escuchadas en la discografía de Rake. Se llama Noviembre sin ti, ya a las 10:28.

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7: Son las 10:33.

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1: Tenemos una felicitación grande para Lulu Zabaleta, que hoy festeja un año más de vida. Adiós, gracias, de parte de toda su familia, que la quiere mucho y le desea muchos años más llenos de salud y amor ahí en Tepeji del Río. ¡Felicidades!

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11: Ya las 10 de la mañana con 50 minutos. 10 minutos nos separan de las 11. Espero que si tienes algo que hacer a esa hora, pues no se te haga tarde, ¿verdad? Tenemos más felicitaciones. Gracias a quienes se reportan con nosotros a través de nuestro WhatsApp. Saludos a Claudia Tapia y a Cristina Evangelista, que están con nosotros a través de redes sociales.
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1: Ya las 10:57. Oigan, hoy también felicitamos a todos los estudiantes. Hoy en México es el Día del Estudiante. Platíquenos, por favor, qué es lo mejor de ir a la escuela. Seguramente sí hay algo. Así que esperamos sus reportes a través de WhatsApp.

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1: Son las 11 en puntito. Feliz sábado. Gracias por compartirlo con nosotros a través de nuestra aplicación. Recuerda que nos puedes escuchar en donde quiera que tú estés a través de Super Estéreo 100.5 FM.

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1: Las 11:02, vamos ahora con la banda MS, a dueto con Javi. Esto se llama Aguántame.

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1: Ya las 11 de la mañana con 8 minutos. Vamos con Sergio Maya y Juan Carlos Nieto. Esto es Con el Alma en la Cancha.

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12: Oigan, ¿ustedes recuerdan su primer beso? El primer beso así en la vida. Bueno, porque resulta que hoy también estamos celebrando el Día Internacional del Primer Beso. Ese beso que no se olvida, tal vez, aunque pasen los años, porque fue muy especial. Vamos con Pepe Aguilar.

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1: Oigan, y hablando de la celebración no oficial del día de hoy, que es el Día Internacional del Primer Beso, ¿por qué no se reportan con nosotros y nos mandan, si es que todavía se acuerdan? Yo creo que sí. ¿Cómo fue la experiencia de ese primer beso a través de nuestro WhatsApp? ¿Les parece? Son las 11:21.

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1: Vamos a recordar esta canción de hace 40 años del grupo español Olé Olé, donde ya estaba la voz de Marta Sánchez al frente. Esto es Bailando sin salir de casa a las 11:24.

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1: Ya las 11 de la mañana con 27 minutos. La temperatura en Tula en este momento es de 25 grados con un cielo que ya comienza a nublarse. Y te recuerdo que para hoy hay pronóstico de lluvia después de las 5 de la tarde, pero puede que suceda antes. Vamos con la dinastía de Tuxantla, Michoacán. Esto es Cuomo Sufre un Corazón.

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10: Ya las 11:33, vamos a los inicios de Jesse y Joy. Hace 20 años sonaba esto en la radio, Espacio Sideral.

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1: Las 11 de la mañana, 44 minutos. Ángeles Negros nos cantan Delirio aquí en el playlist de tu vida.

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9: 11:51.

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1: Las 11:55, hay 24 grados en la temperatura.

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1: Bien, pues así es como llegamos al final de esta primera parte del turno. Gracias por habernos acompañado. Que sigan disfrutando su tarde de sábado. Gracias, André, en controles. Mi nombre es Ana. Los voy a dejar con Gabriel Navarro. Esto se llama Huir. Ya viene el Top Secret y regreso contigo de 4 a 6 en este fin de semana.

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0: durante una hora, porque recuerda que este programa que estás a punto de escuchar se llama Top Secret. Ajá, y te acompaño aquí hasta la una de la tarde, ya sabes, contándote lo mejor del mundo del espectáculo, que si chismecitos. Hoy se vienen invitadas, mi querida Sánchez. Vamos a estar platicando un poquito de todo. Al igual te conté que me iba a lanzar al Festival Tecate Emblema. Ya te traigo todo el chismecito, ¿no, hombre? Yo casi salgo hasta con novio de ahí, porque novio famoso, ¿eh? No cualquier novio, un novio muy famoso. Te voy a contar todo lo que pasó allá, cómo se vivieron los conciertos, cómo se sintió la vibra, el clima, la gente, para que te quedes conmigo. De paso, te dejo el número de WhatsApp para que nos estemos escribiendo por ahí. Es 773-731-8839. Al igual, te comparto las redes sociales. Es de Facebook, X y TikTok, @superestereo100.5 FM. A mí me encuentras como @Heidi_Robles. Así estoy en todos lados, para que me des follow. Nos estemos ahí siguiendo. Siempre ando compartiendo un montón de cositas, así que para que me sigas en redes sociales. Y sin más que decir, así arrancamos este bello programa llamado Top Secret. Recuerda que yo soy JD Robles y te acompaño una hora de trayecto.
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2: Son las

0: Voy a venir.
1: No lo digas muy fuerte, pero dicen que ese cantante ya no duerme en su casa.
2: No, ¿y con quién duerme?
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2: Ya volví y ando de vuelta y tú continúas aquí sintonizando Super Stereo 100.5 FM, el playlist de tu vida. Obviamente Top Secret con JD Robles de aquí hasta la 1 de la tarde. ¿Y qué te cuento? Te cuento que te traigo mucho chismecito porque el fin de semana pasado te estaba contando que me iba a lanzar al Festival Tecate Emblema. Esto allá en CDMX y se puso buenísimo, mi gente, buenísimo. La verdad es que tuvimos grandes artistas invitados en este festival, desde Gloria Trevi, los Jonas Brothers, o como les dicen acá en México, los hermanos Jonas, sí, sí son, la verdad. Obviamente, Cazzu, que se veía preciosísima, Manuel Medrano, que, ¡ay, Manuel Medrano! Pero espérate, ahorita te cuento ese chismecito también porque se viene potente, ¿no? Número uno, el primer día del Festival Tecate Emblema se vivió increíble, la verdad es que la gente iba súper feliz, todos muy positivos. Siento que el mejor concierto del día sábado fueron los Jonas Brothers. Los Jonas Brothers lo dejaron todo en el escenario del Tecate Emblema, la verdad, mi gente. Siento que ellos aman mucho México, aman mucho nuestro país, entonces tenían muchas ganas de hacer este show. Y bueno, para empezar, desde que salieron al escenario, ya iban súper tematizados de México. Camisetas y playeras de Viva México, sus sudaderas también decían Viva México. La energía la traían al 100%, convivían con los fanáticos. En una ocasión, de hecho, Joe se bajó al escenario ahí como que a que lo adoraran. Porque, a ver, el muchacho es muy guay. El muchacho es muy guay y lo ocupa a su favor. Cantaron sus mejores éxitos. ¿Y qué te parece si justamente escuchamos un poquito de cómo se vivió este concierto? Empezaron a las 12 de la noche y terminó hasta la 1:35 de la mañana. Y te puedo decir que yo que estuve ahí, fue el mejor show del día sábado, esto en el Tecate Emblema. Así que vamos a escuchar juntos un pedacito de cómo se escuchó su concierto.

¿Sí o no? ¿Sí o no te trajo recuerdos que de la secundaria, que de la prepa, que de la universidad? No sé en qué momento de tu época escolar estabas cuando los Jonas Brothers estaban como que en su auge. La verdad es que yo iba en primaria, ¿para qué te voy a mentir? Pero desde ahí los amaba. Siento que fueron mi primer amor y

En rosa. En rosa porque la temática del festival siempre es como que rosita con morado. Y me gustó también qué onda con Sara Larson. Pero eso, regresando. Regresando te cuento qué onda con los demás shows. Y también el chismecito por ahí de mi queridísimo Manuel Medrano. Así que, mientras tanto, no te vayas. Que regresando te sigo contando cómo me fue en el Festival Tecate Emblema. Qué se vivió por allá. Y por si tú quieres ir a la próxima edición del 2027. No te vayas, que estás aquí en Super Estéreo 100.5 FM.

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7: Shh, es Top Secret. Continúa sintonizando Super Estéreo 100.5 FM. De este lado te acompaña JD Robles, de aquí hasta la 1 de la tarde. Oye, continuamos con más chismecitos sobre cómo se vivió el Festival Tecate Emblema. Y ahora sí, agárrate, porque este sí es chismecito. Fíjate que yo fui acá con nuestra estación hermana Hoy 89.7 FM. Ajá, ahí anduvimos y toda la onda, que sí haciendo entrevistas, que sí haciendo cobertura del festival. Y bueno, en una de esas que me toca entrevistar a mi querida

0: conozco desde hace, ¿qué te gusta? 10 años, cuando inició su carrera, incluso mucho antes de dedicarme a radio, ¿no? Entonces siempre fui muy fanática de él, de su música, y conforme empecé a trabajar en esto, nos fuimos haciendo ahí de que amiguis, ¿no? Pero amiguis a distancia, y que me lo encuentro en el emblema, y vean, o más bien, escuchen lo que dijo de mí, ¿eh? Para que no anden diciendo que yo me hago ideas de que nos vamos a casar, no, hombre, yo sé que nos vamos a casar, solamente que él todavía no lo quiere admitir al 100%, así que vamos a escuchar esto que me dijo mi queridísimo Manuel Medrano.
1: Es la más guapa de toda la familia del emblema, tranquilos, tranquilos, están buenas manos, yo se las cuido. Los quiero mucho y nos vemos en la tarima de música para volar juntos.
2: ¡Me encantó! Bueno, como pueden ver, me voy a desmayar. Ahorita vengo. Chaitos, bye.
0: ¿Cómo no querían que me pusiera roja? Me decían de que JD está súper roja. No, pues sí, ya escucharon que soy la más hermosa, dice. No, la verdad es que mi queridísimo Manuel Medrano se la rifa por completo arriba del escenario. También te traje un fragmento de su show para que puedas escuchar. La verdad es que está estrenando su álbum Superior. Ya tiene algunos mesecitos que lo lanzó, así que sin duda Manuel Medrano estuvo increíble en este festival Tecate Emblema. Pero otra personita que también me sorprendió muchísimo, Sara Larson. ¡Wow! Wow, el increíble talento que tiene esta chica. Me dio voz, me dio vestuario, me dio show. La neta es que sentía que yo estaba escuchando el disco o alguna canción en plataforma cuando ella cantaba. Realmente esta chica canta como los mismísimos ángeles. También te traje un fragmento para que lo escuchemos juntos, pero creo que si en alguna ocasión de tu vida tienes la oportunidad de ver un show de Sara Larson, neta que no lo puedes desaprovechar. Así que vamos a escuchar poquito de ella.

Te digo, esta mujer canta como un ángel. Siento que así te reciben en el cielo. Así que tú cuéntame ahí a través del número de WhatsApp, que es 773-731-8839. Si te gustaría ir a la próxima edición, o sea, Tecate Emblema 2027, de este increíble festival de música pop que cada vez se pone mejor. Mientras tanto, yo soy JD Robles. Recuerda que me puedes seguir en redes sociales. Me encuentras como @Heidi-Robles. Así estoy en todos lados. Corre a seguir las redes sociales de @SuperStereo100.5FM para que también no te pierdas absolutamente nada. Mientras tanto, vámonos con algo de música. Yo soy JD y voy y vuelvo.

0: lo juro. Me lo dijo una fuente ultra confiable. Ella ya volvió con su ex.
1: ¿Qué? ¿Es en serio?
2: Te digo lo de siempre.
3: No.
0: Lo cacharon llegando al antro con alguien que no era su esposa.
1: ¿En serio?
4: No, creo.
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0: 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Ya volví yendo de vuelta y de este lado te acompaña JD Robles aquí por Super Estéreo 100.5 FM en Top Secret. Ya lo sabes, mucho chismecito, mucho de lo que está pasando en el mundo del espectáculo. Pero en este caso, desde que inició el programa te dije, se viene invitada a sorpresa, sobre todo del mundo del deporte, para contarnos un poquito más sobre que ya se viene el mundial. Ya estamos así de que con la camiseta puesta de arriba México. Pero hoy aquí en la cabina, mi queridísima Dania Sánchez.
6: ¡Hola!

0: ¿Cómo estás, JD?
1: Muy bien, muy feliz hoy sabadito. Que por cierto, hoy es sábado, día del estudiante.
0: Ah,
1: no me acordaba.
0: ¿Qué tiempos?
1: Día del estudiante a todos los que nos sintonizan, por cierto.
0: ¿Veías el mundial? ¿Tu secundaria, primaria, cuando te haya tocado
1: sí,
0: algún mundial?
1: Pero es que siempre lo ponían en la escuela, ¿estás de acuerdo?
0: Sí, justamente a mí me tocaba, yo tenía, tengo el recuerdo muy claro que creo que fue el de Brasil.
1: Ajá.
0: 2012.
1: Que no era penal.
0: Mi crush era James Rodríguez en ese entonces.
1: Okay.
0: Y nos ponían a ver los partidos de que en el proyector era como de, hoy hay partido, hoy va a haber partido, que no sé qué. Y yo iba en una escuela de monjas en ese entonces.
1: No se nota. Ah, no es cierto.
0: Y yo, ¿qué te pasa, Lady? Bueno, el punto es que nos ponían en proyector y nos juntaban por salones, pero cada salón estaba viendo el partido, obviamente de México, o viendo algún partido muy llamativo, y muchas veces era como de, profe, es que está jugando tal, tal equipo con tal equipo Brasil.
1: Pero estaba padre. O sea, yo me acuerdo que, por ejemplo, en mi primaria, que fue, a ver, sí fue primaria, sí me tocó en la primaria, obviamente nos decían, bueno, le decían a nuestras mamás o a nuestras abuelitas de que traigan a los niños con colores de México o si no con la playera de México, y cuando llegábamos nos ponían de estas chapitas como de bandera.
0: Ay,
1: ajá,
0: sí.
1: Y nos daban chicharrones, palomitas, estaba bien padre, o fruta picada.
0: Ay, no, sí, a mí me encantaba todo eso porque aparte de convivir con tus compañeros, aunque no te llevabas de la nada, algunos llevaban como que diferentes frutitas,
1: sí,
0: llevaban diferentes botanitas y todos se daban entre todos la comida, y aparte disfrutar es diferente el ambiente, y más cuando estás chico, muchas veces no estás consciente del significado o no le entiendes al 100% al fútbol. Entonces creo que es bastante interesante, la verdad a mí me gustaba mucho, y ahorita que se viene el mundial, siento que ahorita ya estamos más grandes, ya podemos entender más, disfrutar más. Y hablando de eso, justamente hablando del mundial, acaban de anunciar ya la lista de convocados de algunos algunas selecciones.
1: Ajá.
0: Empezando porque regresa Neymar.
1: Ok.
0: Junior, todos conocemos a Neymar Junior. Es una de las estrellas, obviamente, de Brasil.
1: Muy guapo, claro que sí,
0: de
1: por la trama,
0: hecho,
1: por el juego.
0: Tal cual. Se especulaba que no iba a estar presente. No viene en el álbum de Panini. Como
1: ajá.
0: Tal. Él no viene.
1: Ok.
0: En el que no viene ahí, todos decían, no va a llegar, no va a estar listo.
1: ¿Por qué crees que no venga?
0: De hecho, sí, lo acaban de confirmar.
1: O sea, no, pero, o sea, no viene en el álbum.
0: Ah, sí, porque yo creo que la lista que le mandaron a Panini como preliminar, o la
1: ajá,
0: lista para que puedan hacer de que ya están seguros que van a ir esos, se los mandan obviamente las selecciones, diría yo, o los que ya son 100% seguros de que van.
1: Ajá.
0: Y justamente por eso los quitan, por eso los ponen.
1: Ok.
0: De hecho, justamente Fermín, que es uno de España, ya no va a poder ir al mundial porque se fracturó un pie.
1: ¡No!
0: Pues hay muchas cosas que no se ven detrás, pero obviamente ya Panini, muchos es como de, ¿por qué no pusieron a Neymar en el álbum de Panini? Y muchas veces si no viene en el álbum de estampas, es que no va a ir al mundial.
1: Ok.
0: Entonces, de hecho, hasta fue una sorpresa para el mismo Neymar. Hay un video donde se le nota que llora.
1: Ajá, de felicidad, obvio.
0: De felicidad.
1: Y él, no, de tristeza porque tengo que entrenar.
0: Tal cual, llevo meses sin entrenar.
1: ¿Ah, sí?
0: No, el punto es que va a ser uno de los últimos mundiales de muchos jugadores. Tenemos entendido de Messi, de Cristiano Ronaldo.
1: Sí, histórico.
0: Ajá, exactamente, también de Neymar. Entonces, vienen bastantes como cierre de ciclos para este mundial y nos va a tocar vivirlo en México. Entonces creo que si viene bastante interesante, ¿cómo te gustaría
1: ajá,
0: que México libera la lista de convocados para el mundial?
1: Ay, muy buena pregunta. No,
0: porque
1: lo sé.
0: Te doy unos ejemplos.
1: A ver.
0: Justamente ahorita Senegal fue como justamente en África.
1: Ajá.
0: Se encontraron como que un encargado, una trompeta, y va llamando y poco a poco va llegando toda la las elecciones y empiezan a anunciar poco a poco.
1: Ok.
0: Justamente en Escocia, un actor muy famoso de Escocia,
1: ajá,
0: que en ese momento no me recuerdo su nombre, pero él va anunciando como si estuviera haciendo un comercial y van saliendo los la lista de convocados.
1: Ok.
0: De hecho, hay otro que a mí me llamó mucho la atención. Quiero que tú lo veas para que lo describas, porque es como un videojuego.
1: Ok,
0: como si estuvieras en Fortnite.
1: Ay, ok, a ver, es como un recorrido tipo como de una intro de una serie, por
0: sí,
1: decirlo
0: justamente,
1: así.
0: O sea, y te va llevando poco a poco.
1: Ay, pero les quedó bien padre.
0: Y así empiezan a anunciar la lista de convocados de cada selección. Este es de Francia.
1: Ay, me gustó, le echaron ganas, ¿eh? Oye, qué curioso que en Francia la mayoría de los jugadores ahora son morenitos.
0: Sí.
1: Bueno, morenitos de color negro, obviamente,
0: sí,
1: ¿no? Que, o sea,
0: justamente,
1: está bien.
0: A muchos les como que impresiona, por así decirlo. Entonces, creo que
1: afro sería, ¿no?
0: Afros, afro, exactamente. Ajá. Y creo que no está mal decirlo, o sea, negros, porque en realidad no es una forma de...
1: Sí, no, cero forma despectiva, ¿eh? De hecho, ay, qué hermosos hombres de chocolate, yo nomás voy a decir.
0: Muchos dirían que Mbappé es uno de ellos.
1: Claro.
0: Me imagino que Esther Espósito va a estar igual.
1: No, y es que sí es súper random, porque justamente el otro día vi una publicación, dice, ¿cómo ha ido cambiando la selección de Francia? Y de hecho, hace un año que tuve la oportunidad de visitar París, justamente me quedé impactada de que vi muchas personas afro y dije, ok, me gustó. O sea, dije, me gustó, pero uno hubiera creído que en Francia, pues llegas y puro rubio de ojo azul y ya no es así, o sea, como que ya cambió.
0: Exactamente, entonces creo que viene bastante interesante justamente este mundial. Siento que vamos a conocer a más jugadores. De hecho, una de las estrellas que va a venir a Guadalajara, que es Lamine Yamal, que viene a Guadalajara, él tiene su equipo en la Kings League de España.
1: Ok.
0: Y de hecho, cobran penales, es el presidente. Él ya dijo que él ya no toca ningún balón hasta que llegue el mundial. Porque sucede que justamente por el desgaste o poco a poco de que se les va debilitando los huesos, tal, se lesionan días.
1: Y eso que está joven. Mundial.
0: No, y está muy joven. De hecho, acaba de salir de varias lesiones justamente. Entonces, creo que en general todos los jugadores actualmente ya se van a empezar a cuidar de una forma increíble para llegar de una forma tan al 100% y perfecta al mundial que va a estar bastante interesante.
1: ¿Cuánto falta ya?
0: Falta
1: días.
0: Un mes.
1: ¿Un mes, no?
0: No, faltan 2 semanas y media, 3, porque justamente empieza en junio, julio, y de hecho, por eso dicen que las clases de la Ciudad de México se adelantaron las vacaciones, que siguen en veremos si se adelantan o no, pero todo parece indicar que el 28 de mayo, que creo que es la próxima semana ya.
1: Sí.
0: Ya van a salir de vacaciones los niños.
1: Ok.
0: Entonces creo que es bastante interesante cómo van a empezar a hacer todos los movimientos. También ya se sigue apurando el gobierno de la ciudad para poder tener todo listo de que el aeropuerto, las carreteras y que todo esté al momento perfectamente para recibir un mundial, que yo creo que es algo muy importante para México y una oportunidad muy grande para darnos a conocer. De hecho, se están dando a conocer más conciertos.
1: Ok.
0: Que es como
1: que también ya, y ya tenemos canciones oficiales, obviamente. La de Belinda con Los Ángeles Azules, Shakira, que también vi su video que subió, se ve espectacular, ¿qué onda?
0: No, la primera.
1: ¡Ay, también!
0: ¿Ya la escuchaste?
1: Ya.
0: Goals con Anita, es una, la verdad me gustó bastante y aparte es impresionante.
1: Pura mujer, arriba las mujeres.
0: Exacto. Exactamente, sale hasta un Labú.
1: Me encantó.
0: Un Labú gigante.
1: Y espera, y ahorita que hablamos de Shakira, también creo que el primer mundial, el mundial donde no va a jugar Piqué. Porque recordemos que Piqué ya se retiró como de esta onda de la cancha. Sigue obviamente por su familia, estando muy involucrada en todo lo que tiene que ver con el fútbol. Pero su primer mundial que no es mundial.
0: No, y deja tú. Lo que están diciendo es que Shakira lleva más mundiales que el mismo Piqué.
1: Exacto.
0: Porque te das cuenta, Shakira cada mundial va sacando un himno. Y a lo mejor saca una canción, pero se termina convirtiendo en un himno para, en general, para el mundo entero, porque sabe cuál es el toque perfecto para este tipo de canciones. Entonces creo que es bastante interesante. Un dato bastante curioso también que acaba de salir es que Lisa se convierte en la primer tailandesa en ser parte de un himno de un mundial.
1: Okay, wow.
0: Entonces creo que poco a poco las mujeres van dominando en toda la industria y más en el deporte. De hecho, Aitana, justamente, que es de España, de la selección de España, y es del Barcelona, que ha ganado muchos balones de oro, va a estar en una televisora en la Ciudad de México como comentarista.
1: Ah, ok,
0: de parte del mundial. Entonces creo que se viene bastante interesante. Vamos a ver muchas mujeres.
1: Pues ya ves que hasta Olivia Rodrigo, colaboración con el Barcelona.
0: Exactamente, y aparte es muy buena colaboración. De hecho, estaban felicitando mucho al Barcelona porque todo el jersey, todas las imágenes, los gráficos que sacaron, hicieron representación a los discos que ha sacado Olivia Rodrigo, de que el columpio con las piernas volteadas, de hecho lo hizo un jugador. También hicieron otra animación.
1: Es publicidad para ambos, quieras o no.
0: Exactamente, y de hecho Olivia Rodrigo estuvo presente cuando ganó el clásico justamente el Barcelona contra el Real Madrid, y ese día se hicieron campeones de la liga.
1: Me encantó.
0: Pues creo que poco a poco van a ir
1: ahí como echándole poquito.
0: Justamente, la verdad, también me gustaría la siguiente colaboración, un Justin Bieber.
1: ¡Ay! ¡Oye, eso estaría buenísimo! Pero un The Weeknd también, siento que estaría ufas, ¿no?
0: ¿Te imaginas? De hecho, le estuvieron preguntando a los jugadores a quién les gustaría. Uh-huh. Y muchos sí respondían como de, quiero una mujer latina. Ya estuvo Karol G, entonces viene bastante interesante. Igual para que no se pierda ningún detalle del todo el mundial y también que se vienen las finales de NBA. Así que escuchen igual las cápsulas de Dania Sánchez en Play Deportivo.
1: Eso. ¿Tus redes sociales, me dan para que te sigan?
0: Me pueden seguir en todas mis redes sociales como Dania-12María.
1: Ahí está. Pues muchísimas gracias, Midan. Gracias por ilustrarme del mundo del deporte, porque luego yo ando ahí como que medio perdida, pero me encantó. Información de calidad, mi gente. Así que, mientras tanto, no se muevan de aquí de Super Estéreo 100.5 FM, el playlist de tu vida, que vamos con música, pero regresamos porque también ya viene Rubí González, o como le digo yo, Rubí sin sajo, porque vamos a platicar de una serie que está cañona. Sobre todo si te gusta, pues, las comedias románticas, que es una rom-com, pero creo que es una buena serie para que también hombres que nos escuchan allá afuera la vean por primera vez y sea su primer acercamiento a una rom-com, porque está un poquito narrada desde la perspectiva de un hombre. No, me gusta. Entonces, para que no se vayan de aquí de Super Estéreo 100 y también, obviamente, de Top Secret con JD Robles. Voy y vuelvo.
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15: Estás aquí en Super Estéreo 100.5 FM, el playlist de tu vida. De este lado te sigue acompañando JD Robles. Aquí, obviamente, hasta la 1 de la tarde. Ya nos queda un ratito más juntos, pero no te preocupes porque, te lo dije, invitada estrella, otra invitada sorpresa, que ya no es tan sorpresa, pero mi queridísima Rubí González. ¡Woo!
12: Me encanta estar aquí, mi queridísima JD Robles.
16: Wellesley.
17: 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What's really going on? 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Deal.
12: Oye, para hablar de algo bien interesante.
15: Sí, justo. Yo te decía, oye, es que nos vamos a poner ahora sí que por la trama. No, pero para que también los hombres que nos van sintonizando en estos momentos se atrevan y se animen a ver esta serie que está increíble. Número uno, Prime Video, qué buenas adaptaciones haces. Creo que tiene ahorita esta plataforma la corona de ser la que mejor adapta las cosas. O sea, ha hecho muy buenas adaptaciones de novelas, ya sea de terror, de ciencia ficción, de en este caso de amor, pues pasarlas a su plataforma. Y vamos a hablar en específico de esta miniserie de 8 capítulos, Off Campus, que ya puedes encontrar.
12: Exactamente, ya la puedes encontrar en la plataforma de Prime Video. Y sabes que una de las cosas que más destaco también de Prime Video, y no es por promocionar tanto a la plataforma, pero es que la verdad,
15: pero sí
12: es que lo hace de manera muy excelente. ¿Por qué? Porque también nos da actores que ni siquiera son tan conocidos. Me recuerda muchísimo a esta, no sé por qué lo estoy relacionando, pero por ejemplo con los Juegos del Hambre, ¿no?
15: Ajá.
12: Los Juegos del Hambre, que no tiene tantos actores y actrices que son conocidos. Vaya, quizá muchos de ellos sí, por ejemplo en esta nueva película que va a estar Elle Fanning, pero me refiero a que concretamente en Off Campus yo no conocía a casi ninguno de los actores que están ahí en la serie, y eso hace que
15: un crezcan plus
12: más, que evolucionen más, no solamente sus personajes, sino ellos como actores, porque automáticamente ya con los protagonistas que tenemos en nuestra nueva miniserie, pues ya los conocemos, ¿me entiendes? Y qué padre que haya triunfado de una manera pues tan excepcional. Y es que esta serie me dejó, o sea, todavía yo todavía no la he terminado.
15: Ya apúrate, Rubia, apúrate.
12: Ya la terminó, es ambiciosa, porque lo que más me gustó y destaco mucho es que ya están los 8 capítulos.
15: Sí, me encantó. Que a ver, obviamente se acaba de convertir, salió la noticia hace una semana de que es la serie más vista a nivel mundial de Prime Video en estos momentos, destronando a The Summer of Pretty, perdón, o sea, El verano en que me enamoré, la cual tenía como que el nivel 1 en popularidad, que también es una adaptación de un libro de Jenny Han. En este caso, obviamente, Off Campus es una adaptación de las novelas de Elle Kennedy, pero dices, wow, esto que acabas de tocar me impactó muchísimo. ¿Cómo es que Prime Video busca actores sí con experiencia, pero que no son tan populares? Porque creo que... Sí, no, y aparte eso le da un plus a una adaptación, porque como que no estás casada con alguno de sus personajes del pasado, dices, ok, me gusta que sean rostros conocidos, vaya rostros que metieron, porque son muy guapos todos, hombres y mujeres, y sobre todo me encanta la química que tienen al trabajar juntos, se nota.
12: Y cada uno de los personajes brilla por sí mismo, creo que esto ya lo platicábamos en otra ocasión, igual de Mortal Kombat, cuando decíamos que cada personaje brillaba por sí mismo, aquí pasa exactamente lo mismo, o sea, hay química. No solamente de la pareja principal en la que se centra esta historia, porque sí, van a agarrar muy estilo Bridgerton, de que de cada temporada va a ser representada por... No, estos no son hermanos, ¿verdad? Pero son el grupo de amigos aquí. La segunda temporada, si no me equivoco, es con ¿quién? ¿Con Logan?
15: Logan, uno de los personajes de Logan. Sí, porque son... Es como un tipo Bridgerton, en este caso, de que van a ir contando cada temporada un poquito de la historia de amor de cada amigo, pero estaba viendo en internet que, wow, tienen mucha razón. Creo que no va a ser así.
12: Okay.
15: Van a basar todas las historias románticas en una misma línea del tiempo. Por eso están entremezclando las historias, exacto. Así que no va a ser algo tanto como Bridgerton, que en este caso que es una temporada.
12: No.
15: Aquí van a ser como los mismos tiempos. Va a ir avanzando, van a pasar los años, pero todo sobre la misma línea. No sé si me explico. Sí, por eso ya nos metieron un poquito de otras parejas que todavía no seguiría su momento, por decirlo así, pero ya lo estamos viendo, porque todo quieren que viva bajo la misma línea de tiempo.
12: Ahora me encanta más. Me encanta más porque yo creo que este es el error que está teniendo Bridgerton, porque por ejemplo la próxima temporada yo voy a promocionar otra serie, ¿no? Pero sí hay mucho que destacar, por ejemplo, de Bridgerton, porque nos mostraron personajes con los que ni siquiera nos hemos sentido identificados.
15: Claro.
12: Salieron de la nada. Bueno, no salieron. Obviamente el personaje está ahí, pero no te construyó nada, no conectaste con él, apareció muy pocas veces, porque yo, como espectador, quisiera ver su historia. ¿Qué me vas a contar? ¿Por qué es tan interesante que lo cuentes si bien no me lo mostraste en otras?
15: Claro.
12: Y entonces, independientemente de eso, aquí en Off Campus, cada uno de ellos brilla, conecta, aparece en todos los capítulos, sus momentos, claro, porque no vamos a dejar de lado a los protagonistas de esta historia, ¿no? Pero yo creo que lo hicieron tan bien que por eso cada capítulo es esto de que quiero seguir. ¿Qué pasa? Porque te deja así con ese mensaje de que no, es que no puedo estar contigo. Ejemplo, no pasa. Pero tú quieres saber.
15: Sí, claro. Y que te muestran lo que podría ser una trama cliché, pero que al final del día no termina siendo nada cliché. Y nada cliché. Al final habla de otros temas súper profundos, muy importantes en pleno 2026. Así que mientras tanto, tú no te vayas, que todavía regreso. Tú continúas aquí en Top Secret, obviamente en Super Estéreo 100.5 FM, el playlist de tu vida.
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15: Estás aquí en Super Estéreo 100.5 FM, el playlist de tu vida. De este lado te sigue acompañando JD Robles. Aquí, obviamente, hasta la 1 de la tarde. Ya nos queda un ratito más juntos, pero no te preocupes.
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22: 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Watch the player, not the puck, Wellesley.
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15: Sí, justo. Yo te decía, oye, es que...
12: Quizá un poco el cliché está de que el enemies to lovers, ¿no? Ajá, que al claro. principio no se caen bien y todo, pero es una muy buena construcción, aparte de que toma temas muy profundos. ¿A qué voy con esto? Por ejemplo, como tú bien lo decías, o sea, de que muchas veces siempre estamos como que los grupos de amigas, ¿no? De que, ay, cafecito y todo. Casi nunca vemos a los chicos como que tengan un grupo.
15: Y un grupo sano.
12: Un grupo sano en el que tú te apoyes, que le digas, oye, bro, es que mira, me pasó con esa chica, y que no se sienta como intimidado, porque muchas veces yo sé que si ustedes nos están escuchando, chicos, ¿verdad? se sienten así de que, ay, no le voy a contar porque se va a burlar de mí, ¿no? Uh-huh. Pero no, aquí nos están enseñando de que con quien tú tienes confianza, debes de contarle lo más que tú puedas. Obvio, cada quien va a dar una diferente opinión, pero de eso se trata, de tener amigos, que no todos van a pensar lo mismo que tú.
15: Claro, y que no porque sean hombres significa que se deben de limitar a demostrar lo que sienten, e incluso en este círculo social de amigos, que eso me gusta, que ya para ir cerrando me gustaría tocar ese punto. Me gustó mucho que nos introdujeran en... ¿Sí? ¿Introdujeran?
12: Sí.

0: amigos atletas concentrados por el mismo sueño, que es ser el mejor equipo, en este caso de hockey. Y aparte, tienen una amistad sana en cuestión de que se cuentan todo. Cada uno anda en su rollo. Tal vez uno dice, a ver, yo sí quiero salir con muchas mujeres, pero lo digo. O sea, soy sincero y lo digo desde un inicio. Tal vez otro dice, yo no quiero tener novia y no quiero tener novia, ¿sabes? O sea, como que nos muestran esta relación sana de amigos que no habíamos visto en otra serie.
1: Y de inteligencia emocional.
0: Claro.
1: Que también los personajes aquí son tan reales y no se siente nada forzado. Porque si bien la protagonista nos la pintan como ay, la un poquito que está cerrada, que es seria, pero también ella tiene su propia personalidad, porque habemos personas así, al contrario de la amiga, que es más extrovertida, que le gusta
0: claro.
1: más salir. Te vas a identificar con cada uno de los personajes, de alguna manera u otra vas a decir, ah, me identifico con eso. Tal vez en este
0: en esta
1: miniserie, de hecho, si no me dejarás mentir, Jade, que tú te identificaste mucho con la parte de la composición de la música.
0: Claro.
1: Entonces yo creo que toca también temas así que, quieras o no, conectan contigo.
0: Me encantó. Entonces

0: Empieza la... Ah, que por cierto, ya empezaron las grabaciones de la segunda temporada. Entonces espero que para finales 2027 ya llegue a plataformas. Pero siento que nos harán esto de que un capítulo por semana, lo cual me va a molestar muchísimo, pero ni modo. Está tan buena que me aguanto que sea un capítulo por semana. Pero siento que por la popularidad lo harán así. Pero muchísimas gracias, mi queridísima Rubí. ¿Tus redes sociales?
1: Claro que sí, me escuchan en... Igual aquí en las cápsulas aquí que están pasando de cine. Les tengo bastantes recomendaciones, pero también pueden seguir en redes sociales como @rubsinsajo. Y no se olviden de seguir también a Epic Zone MX,
0: obviamente,
1: por favor, ahí en Instagram, que les compartimos todo del mundo del cine.
0: Eso, me encantó. Así que mientras tanto, tú no te vayas, que todavía regreso para despedirme de ti. Hoy hubo mucho chismecito, pero tú continúas aquí en Top Secret, obviamente en Super Estéreo 100.5 FM, el playlist de tu vida.
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3: Ya volví yendo de vuelta de este lado. Te estuvo acompañando JD Robles aquí en una hora de tu trayecto. Oye, muchísimas gracias por sintonizarme puntual como todos los sábados. Recuerda que te acompaño en una hora de tu trayecto, en una hora de tu vida, echando chismecitos sobre el mundo del espectáculo. Tuve invitadas sorpresas. Que si hablamos un poquito de deportes, obviamente también del mundo del cine, de las series, de las películas. Pero feliz de la vida de haberte acompañado hoy sábado. Ya llegó el momento de despedirme, pero yo te quiero mandar besos y abrazos. Deseándote que pases una tarde increíble, que hoy disfrutes la vida, que salgas con la familia, con los amigos y que sobre todo seas muy feliz. Te repito mis redes sociales para que me puedas seguir. Me encuentras como arroba Heidi-Robles. También corra a seguir las redes sociales de arroba superestereo 100.5 FM para que no te pierdas absolutamente nada. Y sin más que decir, aquí se despide JD Robles. Te mando besos y abrazos. Nos vemos el próximo sábado. O más bien, no nos vemos. Tú me escuchas aquí el próximo sábado. Bye, bye.
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0: Aquí estamos con ustedes, transmitiendo desde la cabina de Super Estéreo 100.5. En este fin de semana nos metimos aquí a la programación porque hoy nos toca Tracklist. Hoy tenemos entrevista, hoy en este fin de semana, con la verdad un gran amigo, gran cantante, gran artista que ustedes han escuchado aquí en la programación de Super Estéreo, que les ha gustado muchísimo, que han seguido también su trayectoria y que muy pronto, ya muy pronto, lo tendremos de este lado para poderlo saludar en vivo y a todo color, tomarse la foto, convivir con él, pero aparte de todo eso, escucharlo cantar completamente en vivo, ya muy pronto. Hoy está con nosotros aquí en Super Estéreo la voz con sabor y ángel, Argenis.
1: Vaya,
0: ¿cómo
1: estás,
0: hermano?
1: Muchísimas gracias, amigo, pues muy contento de la invitación, este espacio, muy contento de saludar a toda tu gente, amigo. Muy pronto, como tú lo acabas de anunciar, muy pronto estaremos por allá conviviendo con toda la gente bonita. Y pues bueno, muy emocionado, muy contento por ese apoyo que nos han brindado, pues con este nuevo tema que estamos promocionando. Ahora como Argenis, la voz con sabor y ángel, amigo, muchas gracias.
0: No, pues de qué, al contrario, hay que decirlo porque tienes muchos seguidores que han seguido esta nueva trayectoria que arrancas y yo creo que muy bien y traes todas las bases para que cada tema que saques sea todo un éxito. Este que se llama Te Amo, este corte que aquí lo han aceptado muy bien, que lo hemos compartido con el público de Super Estéreo para todo Hidalgo y hasta donde llega la señal. Y la verdad es que les ha gustado mucho. Entonces, por eso es que muy pronto nos vamos a ver. Pero platícanos, ¿tú cómo estás? ¿Cómo te sientes en todo esto?
1: Muy bien, Cristian. Gracias a Dios, muy contento por, como tú lo acabas de mencionar, por el recibimiento, el apoyo de la gente bonita. Anteriormente, colaborando con las agrupaciones como fue Yaguarú, Ángeles Azules, Ángeles de Charlie. Pues ahora en este nuevo proyecto, como Argenis, la voz con sabor y ángel, muchos seguidores que ya conocen nuestro trabajo. La gente nueva que también es pues a veces se llega a preguntarnos, bueno, ¿y quién es Argenis? ¿Qué hay atrás de Argenis? ¿No? ¿Qué el currículum, la carrera que tenemos? Pues gracias a Dios que nos ha favorecido bastante y pues seguimos ganando un poquito más seguidores, más auditorio. Pues agradecidos con Super Estéreo 100.5 también por todo el apoyo, todas las estaciones, medios, radio. Muy contento por ese recibimiento. Y pues, como te comentaba, ¿no? Estamos ahorita promocionando el tema de Te Amo. Ya vienen también bastantes sorpresas, ya por ahí espero ya que los veamos en vivo, pues poderles anunciar un poquito más de lo que viene. También ya viene algo nuevo, vienen unas colaboraciones, igual con otros compañeros, y viene mucho más todavía de la música de Argenis para que la gente pues se siga preparando y esté ahí a la expectativa, ¿no? Porque vienen muchas sorpresas, amigo Cristian.
0: Así es, eso es lo que la gente pues está esperando, porque seguramente mucha gente te escucha y dice, ah, caray, esa voz la reconozco, esa voz la he escuchado, como ya lo decías con otras agrupaciones, pero ahora que tienes este proyecto, tienes todas las bases y toda la experiencia, amigo, pero ¿cómo te sientes tú al iniciar? Porque ahora pues todo depende ya nada más de ti, de este proyecto y de todas las decisiones que tú tomas, porque ya no es pertenecer a una agrupación que de pronto pues las decisiones se van dividiendo, sino ahora es tu propio proyecto. Yo creo que es un gran reto, ¿no?
1: Sí, claro que sí, Cristian, fíjate que sí, es una responsabilidad muy grande, como tú lo acabas de mencionar, desde el simple hecho de tomar la iniciativa, la responsabilidad de decir, ¿sabes qué? Vamos a hacer este corte, vamos a grabar este tema, vamos a hacer este arreglo, vamos a apoyarnos con esta productora, no sé, son muchas decisiones que se tienen que tomar, que pues bueno, gracias a Dios también, primero que nada, pues agradecer a Dios, ¿no? Que nos da el discernimiento de saber decidir cómo llevar la carrera, ¿no? Pero pues también, pues un poquito nerviosos, porque a veces decimos, sí, híjole, ese nervio de decir, ojalá y los acepte la gente, que la gente lleguemos en sus corazones, en sus hogares, que podamos hacerlos vibrar con nuestra música, ¿no? Y pero pues gracias a Dios, como tú lo mencionaste hace un momento, ya tenemos pues por ahí ya las tablas, ¿no? Pues ahorita con este nuevo

0: proyecto que es ya independiente, pues un poquito nerviosos, pero ese nervio rico, Cristian, que la verdad, claro, dices, bueno, vamos a echarle toda la carne al asador, como dicen por ahí, y pues vamos por el sí, tenemos el no, vamos por el sí, ¿no? Dicen, exacto, por ahí, amigo.
1: El no ya lo tenemos asegurado en todo, entonces.
0: Exacto.
1: Debemos de pegarle al sí y no. Yo creo que la experiencia que te has formado en estas agrupaciones, que no son cualquier agrupación, sino me refiero a que también son agrupaciones con muchísima trayectoria, pero toda esa experiencia que has recabado, pues ahora lo plasmas en este nuevo proyecto y la gente lo siente, o sea, lo siente honesto, siente un trabajo que te has entregado y que le vas poniendo dedicación desde que escuchan el tema y dicen, no, pues sí, la neta es que
2: claro,
1: hay muchas cosas que se vienen y muchas sorpresas que seguramente le darás a tu público, porque es un público que te ha seguido durante muchos años y que hoy, bueno, pues los tienes cautivados con esto que se llama Te Amo. ¿Y de dónde salió, mi hermano?
0: Así es, hermanito, pues bueno, es un tema que viene de por ahí de la onda grupera, pues son temas que son, pues ya, catálogo, ¿no? Son del catálogo de la onda grupera y quisimos darle un poquito de ese sabor, ¿cómo dicen? Eso guapachoso que veníamos trabajando con los Yaguarú, por eso es de que viene un poquito con ese sello de lo que era Yaguarú antes. Y pues bueno, ahorita estamos poco a poquito, nos vamos desprendiendo de esa, como dicen, de esa piel, ¿no? Que formamos parte también. A veces es un poquito complicado, a veces nos llueve el hate, de decir, oye, es que ya hay muchos Yaguarú, es que todo el mundo se cuelga de Yaguarú, todo el mundo se cuelga de Ángeles Azules, se cuelga. No es que nos colguemos, simplemente que formamos parte de la historia también de esas agrupaciones. Y yo creo que es respetable que pues también podamos, pues, vaya, compartir algo con la gente que nos sigue, que nos conoce a través de las agrupaciones que nos conoció, pues darle esa línea y poco a poquito nos, como que dicen, quitando ese uniforme y ponernos la nueva, ¿no? Como dicen, ¿no? Pero gracias a Dios ahorita nos ha aceptado muy bien la gente con ese tema, que es un tema de los hermanos Mier, se llama Te Amo, cover de grupero, pero ahora al estilo de Argenis, La Voz con Sabor y Ángel. Y pues poco a poquito ya vienen, como te digo, vienen bastantes colaboraciones, temas que poco a poquito vamos a irle dando ese sello, eso que nos va a identificar, pues obviamente con la gente, nuestros seguidores, amigo.
1: Oye, ¿y tú quieres probar algún otro estilo de pronto? Digo, este tema lo reversionaste muy a tu estilo, con ese saborcito de cumbia, pero ¿te gustaría de pronto, a lo mejor entre estas sorpresas que nos tienes, cambiarle el ritmo, el género, probarle en otro, a lo mejor con los duetos que se puedan dar, con las fusiones que puedas hacer? ¿Te gustaría intentarlo o más bien ya lo traes ahí en mente?
0: Pues más bien, amigo, estamos abiertos a cualquier propuesta, ¿no? Yo creo que esto es de aventurarse, de más que nada hacerlo con amor y disfrutarlo, ¿no? Entonces, pues claro que sí, estamos abiertos a cualquier propuesta. Incluso pues ya por ahí, como tú lo acabas de mencionar, tenemos por ahí unas sorpresitas y vienen unas colaboraciones que vamos a darle también otro giro distinto, algo que digan, ah, caray, ¿y ahora qué pasó, no? O sea, un poquito algo diferente, pero siempre y cuando respetando pues la línea y pues también respetando más que nada el gusto de nuestros seguidores, ¿no?
1: Claro.
0: Que nos sigan apoyando y mientras esté en su gusto, pues nosotros seguiremos haciendo música. Pero sí estamos abiertos a cualquier pues cambio, ¿no? Que se pueda hacer modificación y mientras todo sume, adelante, amigo.
1: Oye, mi querido Argenis, pues ¿qué te parece si en este momento escuchamos juntos y tú te encargas de presentarle al público de Super Estéreo que te está escuchando en este momento esto que se llama Te Amo?
0: Claro que sí, amigos, a toda la gente de Super Estéreo 100.5, les queremos presentar el tema de Te Amo, Argenis, La Voz con Sabor y Ángel. Sigan apoyando mucho.

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5: Para los que tuvimos la fortuna de disfrutar la Copa del Mundo de México 86, vimos entre todos los participantes a Canadá. Sí, estuvo Canadá, fue su primer mundial.
6: Y Canadá era un equipo insípido, pobre, no tenía condiciones futbolísticas.
5: Hasta eso no fue tan goleado, pero sí eliminado en la misma primera fase. Y después de 36 años regresará a un mundial,
6: pero con condiciones completamente distintas.
5: Ahora Canadá es el número uno del área de CONCACAF. Y hay un récord de años entre un primer y segundo mundial. Y ese pertenece a la selección de Egipto,
6: que participó en el Mundial de Italia 1934,
5: el Mundial de Benito Mussolini. Disputó solamente un partido, cayó 2-4 frente a la selección de Hungría, que era una potencia máxima en aquel entonces, los magiares. Y se vuelve a presentar Egipto hasta la Copa de Italia en 1990.
6: 56 años pasaron
5: para que los egipcios estuvieran de vuelta. Son de estas pausas larguísimas en años,
6: pero que tienen por fortuna los equipos la capacidad y la entrega para volver a participar
5: en una edición mundialista. Les saluda a Fernando Espinosa Galindo.
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0: Estamos platicando en este fin de semana aquí en el tracklist del 100.5 Super Estéreo, La Voz con Sabor y Ángeles Argenis. Esto que ustedes escucharon es algo que tenemos aquí en la programación que les ha gustado, que lo han dedicado, que se llama Te Amo, y bueno, pues a seguirlo apoyando porque todavía vienen muchísimas, muchísimas sorpresas más. Y hoy, bueno, pues tuvimos la fortuna de tenerlo aquí en la cabina de Super Estéreo, mi querido Argenis, agradeciendo como siempre el tiempo y el espacio. ¿Y qué se viene para Argenis? Ya, sí, ya muy pronto, ¿dónde vas a estar? Para que le platiques a la gente, ¿dónde te pueden acompañar? ¿Cuáles son tus redes sociales para que te sigan? Para que vean los videos, presentaciones y todo eso.
1: Claro que sí, amigo. Pues bueno, nuestras redes sociales, estamos en la página oficial, está como Argenis, La Voz con Sabor y Ángel en Facebook. Estamos también en Instagram como Argenis, La Voz con Sabor y Ángel. TikTok también, Argenis, La Voz con Sabor y Ángel. Y bueno, todas nuestras redes sociales, contacto de contrataciones igual 55 49 89 06 85, la oficina. Y pues bueno, ahí siempre estamos posteando en dónde nos vamos a presentar, qué es lo que estamos haciendo actualmente. Vienen, como te menciono, vienen bastantes sorpresas, viene más material de Argenis, La Voz con Sabor y Ángel. Y pues bueno, nos vamos a presentar próximamente en Puebla, Tlaxcala, vamos a unas fechas por ahí también ya para Veracruz, obviamente pues Ciudad de México, Estado de México, y por supuesto en Hidalgo ya estaremos por ahí también presentes. Y pues muy muy atentos a la gran fiesta que se viene el día 24, viernes 24, que estaremos presentes por ahí con toda la gente bonita de Super Estéreo 100.5, amigo.
0: Eso, muy bien. De eso esperábamos. La fecha acá, el 24 de julio, viernes 24 de julio, en Atotonilco de Tula, en este Festival de la Radio de Super Estéreo, va a estar con nosotros Argenis. Ahí pueden ir ustedes a acompañarnos, es un evento completamente gratuito y podrán disfrutar de la música. Oye, ahí vamos a poder escuchar algo de lo nuevo.
1: Claro que sí, amigo, ahí vamos a echar toda la carne al asador. Ah, por supuesto van a escuchar el tema de Te Amo y otros temitas más que se vienen bien perrones, para ahí, para que bailen, para que gocen y los canten con nosotros, amigo.
0: Oye, pues ya suéltanos algo, ¿no? ¿Qué va a haber después de Te Amo?
1: Después de Te Amo viene por ahí un corte de el grupo Abracadabra también. Es una colaboración que tenemos. Me imagino que ustedes lo conocen, pero es un tema. En realidad, solo quería felicitarte, ya lo ves, por tu nuevo amor, y que sigan adelante. Bueno, bastantes temas de catálogo que vienen por ahí al estilo de Argenis, La Voz con Sabor y Ángel, amigo.
0: Oye, ¿en este de en realidad le vas a meter así el saborcito de cumbia?
1: Es correcto, viene con un arreglito del maestro William Watson, un productor que también ha hecho artistas como Ángeles de Charlie, y pues bueno, otros de catálogo, Grupo Aroma, y pues ahorita está trabajando también de la mano con nosotros, y viene un arreglo del señor William Watson. El tema En Realidad también, después de Te Amo, viene.
0: Oye, pues va a estar sensacional con ese estilo. Lo esperamos con ansias, mi querido Argenis. Ahí estaremos pendientes de las redes sociales. Y por supuesto, pues nos vemos muy pronto por aquí. Invitar a toda la gente para que te siga a través de tus redes sociales, que esté pendiente de tu música, de todo lo nuevo que vas sacando. Y por supuesto, nos vemos el próximo viernes 24 de julio aquí en el Festival de la Radio en Atotonilco de Tula, para que vayan agendando de una vez. Pero si antes les queda alguna de las presentaciones en la Ciudad de México, Estado de México, como ya lo mencionó Argenis, bueno, pues cáiganle también por allá en cada uno de estos lugares. Mi querido Argenis, te agradecemos infinitamente este tiempo, mi hermano.
1: Querido Cristian, no, pues agradeciendo pues también a ustedes por el espacio, como siempre a toda la gente bonita de Super Estéreo, muy amables, muy bonito recibimiento, y pues bueno, pronto nos vamos a estar por ahí viendo, y pues invitar a toda la gente a que siga apoyando el tema de Te Amo por ahí en las redes sociales. El video oficial también lo tenemos en YouTube. Hace rato se me pasó comentar que tenemos el video oficial en YouTube también, y en todas las plataformas digitales, descárguenlo como Argenis, Te Amo, y pues bueno, vamos a darle, Cris, y nos vemos próximamente el día 24, primeramente Dios, estaremos con toda la carne al asador, amigo.
0: Órale pues, mi querido Argenis, te mandamos un abrazo, mi hermano. Cerramos esta charla, esta plática, con esto que se llama Te Amo, hoy aquí en Super Estéreo, La Voz con Sabor y Ángel. Él es Argenis, mi hermano, gracias.
1: Muchas gracias, Cris, bendiciones.

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11: La 1:31.

0: Estéreo. ¡Qué agusticidad de estar con ustedes! Bienvenidos este sabadito para sabrosear musicalmente, irnos de pata de perro, de fiesta, pero con el playlist de tu vida. Tenemos muchísima información, buena vibra para que se dejen conquistar por su amiga y locutora Fabi Ortiz. Así que arrancamos con los recuerdos hechos canciones en Super Estéreo 100.5.
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15: La 1:52.

0: ¡Atención, atención! ¡Ya estamos comenzando con el chismecito! Fíjense nada más, tenemos novedades del gran Miguel Bosé. El maestro compartió un video anunciando un descanso temporal de los escenarios tras cerrar con broche de oro su gira importante 2025-2026. Y tal cual así lo dijo: amigos, me despido. El retorno ha sido glorioso. Me retiro a pensar, a fabricar lo que sería nuestro próximo encuentro el año que viene. Ay, pues mi querido Miguel Bosé, no te vayas a tardar. Te esperamos acá en México con los brazos abiertos. Obviamente con más música, con más éxitos así, para ponernos bien al 100.5 aquí en el playlist de tu vida.
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1: Son las 2 en punto.

0: Entre canción y canción aquí nos ponemos a bailar, mis bellos radioescuchas. Increíble que también puedan escucharnos por nuestro sitio web, superestereo.fm. Ahí van a encontrar, ya sabes, noticias, espectáculos y la super promo de Super Estéreo que tenemos constantemente para ustedes. Así que a seguir disfrutando, vamos a darnos una vueltecita por las redes sociales también y por nuestra página. Soy Fabi Ortiz, aquí estás en el playlist de tu vida.
1: 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Las dos con

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11: Ya el mood que traemos es futbolero al 100.5. Les platico que la Gustavo Amadero se está pintando de historia. Artistas mexicanos siguen dando pues color al mural de fútbol que busca romper el récord Guinness como el más grande del mundo. Así tal cual te platico, más de 200 metros cuadrados de pura pasión, dirigidos por el artista Carlos Alberto Vadillo Cruz y con 90 días de trabajo a puro pincel. Está impresionante. Y te platico que el próximo 24 de mayo, o sea, el día de mañana, será evaluado para saber si se corona como el mural futbolero más grande del planeta. Imagínense ustedes, desde el juego de pelota hasta el fútbol moderno, pasando por el Ángel, la Basílica, el Estadio Azteca. Híjole, qué agasajo. Así que muy, pero muy atentos de lo que va a suceder el día de mañana. Vamos a seguir pintando de emociones el playlist de tu vida.

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3: Oh. ¿Ven a estos tipos armados hasta los dientes? Ellos sospechan que mataron a su líder y los quieren muertos.
4: El caos tiene un nuevo integrante y es que Abelito se suma como la voz de Gomi en Minions y Monstruos.
5: ¡Somos actores! ¡Corte!
4: ¿Quién es Abelito? Recordemos que Abelito es un creador de contenido y personalidad digital que está dando muchísimo de qué hablar porque se integra por primera vez en un proyecto de doblaje y va a ser la voz de Gomi, el antagonista principal de la película que llegará a los cines el próximo 1 de julio.
6: Ajá.
4: Además que con este proyecto, él dijo que está sumamente emocionado. Esto es un poco de lo que dijo. Para mí, formar parte de Minions y Monstruos es algo muy asombroso. Estoy cumpliendo un sueño. Recuerdo que en redes sociales llegaron a escribir que yo tenía una voz especial y que debía hacer doblaje. ¿Quién diría? ¿Quién diría, verdad? Los sueños se hacen realidad. Así que anótalo muy bien porque el próximo 1 de julio vamos a ver una nueva aventura de los Minions. Y ya sabes que si quieres enterarte de más cosas, lo puedes hacer en @epicsonmx en Instagram o si no, en nuestra página de Super Estéreo 100.5 FM.

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4: Las 2:33.

0: está yendo, miren, así, tal cual, rapidísimo. Y más con estas rolitas que nos encantan, que nos ponen a bailar, a sentir esas maripositas en la pancita. ¿Y qué te parece si le ponemos más candela, más sabor, expresando nuestro cariño? Si tienes algo especial que decir a esa persona que hoy está cumpliendo años, mándanos tu mensaje o notita de voz al 773-731-8839. Échalo, ya que nosotros lo lanzamos al aire con todo el cariño en el playlist de tu vida.
1: 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Las 2 con 40 minutos.

0: Un aplauso para despedir a otro grande.
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17: Las dos con

0: porque seguimos con lo del Mundial 2026. Creo que ya va a ser el tema de todos los días, porque ya se viene con todo. Y uno de los eventos imperdibles será la Aldea Global en la CDMX del 6 al 28 de junio en la Puerta de los Leones del Bosque de Chapultepec. Podrás vivir una experiencia inmersiva con cultura, arte, tradiciones de las 48 naciones del Mundial. Si te lanzas con toda la banda, con toda la familia, encontrarás pabellón lleno de artesanías, comida, música, baile, hasta rituales de cada país. Está de agasajo, me interesa bastante. Un viaje por el mundo sin salir de la ciudad, o sea, casi casi gratis, así que vayan apuntándolo en la agenda porque esto se va a poner buenísimo. Y mientras tanto, seguimos con la música aquí en Super Estéreo 100.5.
1: 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Las 2 con 54 minutos.

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1: Las 3 con

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2: Las 3 con 9 minutos.

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8: Las 3 con 19 minutos.

0: nivel. Shakira sigue teniendo, pues, mente genio, facturando rumbo al Mundial 2026. Y esto porque nos sorprendió en la semana con la noticia de que va a tener invitados especiales, sí, los Ghetto Kids de Uganda, para el show de medio tiempo de la final, después de enamorarse tal cual del video donde bailan su tema Die Die. O sea, puro talento, ritmo, cultura de todos lados. ¡Qué padre! ¡Qué buena idea la que tuvo! Yo creo que va a ser un espectáculo histórico, obviamente. Todos lo vamos a disfrutar, lo vamos a vivir. Y ya la canción, bueno, ya la traemos por todos lados. Así que vive el mundial y la música con el playlist de tu vida.
1: 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Las 3 con 23 minutos.

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4: Bajo el lema La Pelota Vuelve a Casa, la Ciudad de México ya comienza a calentarse rumbo al Mundial. Y el ambiente futbolero poco a poco se siente en las calles, en los restaurantes, en las plazas y hasta en las conversaciones cotidianas. La Ciudad de México busca imponer un récord Guinness con la ola humana más grande del mundo. El partido inaugural se llevará a cabo el próximo 11 de junio. La selección mexicana se enfrentará a Sudáfrica. El 17 de junio, Colombia jugará contra Uzbekistán. Y el 24 de junio, México volverá a la cancha para enfrentar a República Checa. Para el 30 de junio se llevará a cabo el partido 16avos de final y el 5 de julio los octavos de final.
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9: Las 3 con 34 minutos.

0: papitas, ¿a poco ustedes no? Eso puede significar una sola cosa. Es la hora de irnos a comer. A ver, cuéntame, ¿qué van a disfrutar hoy? ¿Qué se les antoja? ¿Apetito de qué hay? Porque el fin de semana es para romper la dietecita, olvidarnos de todas esas calorías y demás. Vamos a disfrutar de la comida. Puede ser para algunos que les encante el sushi, a lo mejor una torta gigante, esa que compartamos con toda la familia, unos taquitos doraditos con su crema, con su quesito, con su salsita. Ay, ay, ay, ya se me antojó. O una ensaladita. No sé qué tan fit seas, pero eso sí, vamos a poner en la bocina a Super Estéreo 100.5 con el playlist de tu vida y la compañía de Fabi Artix.
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1: 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Las 3 con 42 minutos.

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9: Las 3 con 49 minutos.

0: lleno el 1000% para que ustedes se la pasen de agasajo. Y creo que lo estamos logrando. Y vengo con más para que ustedes, porfa, porfa, no se despeguen. Los dejo con mi amiga, la más bonita, que es mi Anita. Así que mejor compañía no podrían tener. Les mando chorros de besos. Regresamos a las 6 de la tarde. Soy Fabi Ortiz. Continuamos con el playlist de tu vida.
1: 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Las 3 con 57 minutos.

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4: Con tres.

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1: Las 4 con 12 minutos. Hola, hola, ¿cómo están? Muy buenas y lluviosas tardes. Ya regresamos a la cabina de Super Estéreo 100.5 en este sábado. Jaciel López en controles. Mi nombre es Ana Monroy y ellos son Argenis, de la canción Te Amo.

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15: Momento de escuchar a Joan Sebastián con esto que es Margarita. Las 4 con 10.

0: dicen que la vieron con Brad Pitt y a Valentín de la Sierra, compadre.
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2: Son las 4:21.

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1: Son las 4 de la tarde con 26 minutos y te puedes reportar con nosotros a través de nuestro WhatsApp 773-731-8839 para que nos dejes tus saludos, felicitaciones, lo que quieras que nosotros emitamos en el transcurso de las próximas 2 horas. Hay 25 grados en la temperatura.

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7: Las 4 de la tarde con 36 minutos.

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1: Las 4:39 minutos. Por acá nos dice el mensaje. Buenas tardes. Quiero felicitar a mi nieto Adri y a mis sobrinos y a los estudiantes del CETIS 91. Gracias. Por cierto, hoy es el día del estudiante. Así que también ustedes manden sus felicitaciones.

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1: Las 4 de la tarde con 43 minutos. 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Vamos con Arrolladora, esto es Cuéntame.

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10: Las 4 de la tarde con 49 minutos. Platícame cuál es tu plan para este fin de semana, lo que resta de esta tarde de sábado. Hay 25 grados en la temperatura. Es un día... una tarde bastante nublada, aunque aquí hay reporte de lluvia, pronóstico de lluvia después de las 8. Bueno, ha estado lloviendo

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1: Las 4:52 llega Ricardo Montaner ahora para cantar.

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1: Y seguimos hablando de enamorados, de miel derramándose, de amor. Y esto es Amor Real, precisamente, de Sin Bandera, sonando en el playlist de tu vida cuando son las 4:57.

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1: Las 5 de la tarde con un minuto.

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1: Son las 5 de la tarde con 4 minutos. Ahora llega Karina y aquí nos canta.

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2: Las 5 de la tarde con 7 minutos. Vamos ahora con Omar Chaparro. Esto se llama Te Mereces. Lo escuchas aquí en el playlist de tu vida. Yo sigo leyéndote a través del 773-731-8839.

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1: Vamos hasta 1978 con el Divo de Juárez. Esta canción nos encanta, ¿sí o no? Cuando quieras, déjame. Ya las

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2: ¿Te imaginas cargar el trofeo más deseado del planeta?
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2: No es solo una copa, es el símbolo máximo del fútbol. Directo desde el taller Mertoni en Milán, esta joya de 36.8 centímetros está hecha de oro sólido de 18 quilates, con una base de malaquita. Son 5 kilos de puro oro, que representan a dos figuras sosteniendo al mundo. Desde 1974, este diseño tomó la estafeta del legendario trofeo Jules Rimet, para convertirse en el sueño de todo futbolista. Solo los elegidos tocan el cielo con ella. El Mundial 2026 está a la vuelta de la esquina y el trofeo vendrá a casa. ¿Quién es tu gallo para levantarla en el MetLife Stadium?
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10: Enviamos saludos para la señora Rita Jiménez Pérez, que está festejando su cumpleaños. Nos escucha Empresas Hidalgo de parte de sus hijas. Se le esté pasando súper bonito en este día tan especial. Ahora vamos con Mecano.

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1: Son las 5 de la tarde con 39 minutos, 20 minutos más y nos vamos. Así que aprovecha para mandar tus saludos y tus felicitaciones. Llegan los recoditos. Esto es En Coma Inducido.

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1: Oiga, les recordamos a nuestros ganadores de los boletos para la función exclusiva en Cinebox de la película El Diablo Viste a la Moda, que será el próximo jueves 28 de mayo a las 6 de la tarde. Y que si ya tienen sus boletos, por favor, es indispensable que el día de la función se presenten con ropa en color negro y rojo. Combinación de esos dos colores, vayan pensando para que saquen la mejor, ¿ok? Vamos con Marco Antonio Solís. Esto es No Puedo Olvidarla, ya a las 5:42.

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6: Las 5 de la tarde con 48 minutos. Esto seguramente lo recuerdas perfectamente porque es parte del pop español, pero llegando a México, pues se encontró con Diana Reyes y Diana Reyes dijo, ¿por qué no lo hacemos sonar un tanto duranguense? Y el resultado es esto: El Sol No Regresa, sonando aquí en el playlist de tu vida.

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1: Son las 5:52. Aquí vamos ahora con la banda MS de Sergio Lizárraga. Esto es Aguántame.

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1: Ándale, ahora sí nos vamos a recordar un clásico de Maná. Esto se titula Oye mi amor, en las 5:54. Súbele, recuérdala y cántala conmigo aquí en el playlist de tu vida.

0: Ya a las 5 de la tarde con 58 minutos. Ahora sí, nos despedimos, nos vamos. Se quedan con Fabi Ortiz las próximas 2 horas. Gracias a García López en la cabina de controles. Mi nombre es Ana Monroy. Deseo que tengan un excelente fin de semana. Disfrútenlo mucho, por favor. Mañana no se pierdan tempranito Fabi. A la 1 el playlist del... No, a las 2 el playlist del Lobo. Y ya a la 1 de la tarde para seguir contigo en lo que será la programación, el playlist de tu vida del domingo 24 de mayo. Te quedas ahora con Sergio Maya y Juan Carlos Nieto. Esto es Con el Alma en la Cancha. ¡Mua! Te mando muchos besos y nos escuchamos mañana. Bye, bye.
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